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0: las 6 y 26 minutos.
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Por eso, rico no es el que más tiene, sino el que menos necesita. 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

0: las 6:45.
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0: 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Las 7 y 13 minutos.
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0: Las 7 y 21 minutos.
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0: las 7 y 29 minutos.
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0: Las 7:37.
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0: decirle a toda nuestra gente linda de esta hermosa región, los invito para que recapacitemos, nos pongamos una mano en el corazón y cuidemos más nuestra naturaleza, tanta belleza que tenemos en nuestra patria Colombia. Muchas bendiciones a ustedes, queridísimos amigos y queridísimos oyentes de Verde Estéreo. Con todo cariño se los dijo Luis Alberto Posada. Un abracito, bendiciones.
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0: el terreno donde ya se lo piensa dejar como monte, él mismo se va restaurando, dejándolo quieto él mismo, y con una ayuda mejor, pues cada vez se va afianzando más lo de la restauración, y pues para lo que es para Paja Blanca, para los 7 municipios, ya se maneja el término restauración ecológica, muy beneficioso para las especies nativas.
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1: Las 8 y 10 minutos. Las 8 y 10 minutos.
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1: Las 8 y 11 minutos.

0: damos paz.
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2: Hola, ¿qué tal, amigos? Ya estamos en las 8 de la mañana, 13 minutos en la frecuencia verde, la ecológica de Colombia. A partir de este instante les acompañamos hasta las 11 de la mañana a bordo del Expreso Musical. Estamos en lunes, iniciando nueva semana, una nueva jornada, iniciando también un día importante en la historia de Colombia. Hoy es un día muy importante, es festivo, es el día 20 de julio, una fecha que marca importantes momentos de la historia de Colombia. Bueno, de eso ya estaremos hablando durante la mañana y ya les deseamos en casa, en su lugar de trabajo, en su local comercial, en su finca, en la construcción, en cualquier lugar donde la ecológica de Colombia esté conectada con usted, le deseamos que sea un comienzo de semana espectacular, lleno de cosas importantes, lleno de muchas bendiciones. Empecemos este día agradeciendo otro día importante de nuestra vida, con salud, con trabajo, con una salud completa y que nos vaya súper bien en esta semana que comienza hoy, 20 de julio. Bueno, ya les vamos a activar nuestro perfil en Facebook, también ya les vamos a activar nuestro WhatsApp, el 315-268-8961, pero bueno, mientras tanto estamos aquí listos para acompañarlos durante esta jornada con mucha actitud, con buena vibra, buena compañía musical, de información, música y cosas interesantes para hacer amena, entretenida y musical la mañana de este lunes 20 de julio. Así que iniciamos este viaje con el estilo de Grupo Génesis.

0: Querido Padre, dolorosa y triste es tu partida. En ella hay lágrimas. Hoy tenemos plegarias por tu alma y veneración por tu recuerdo. Siempre vivirás con nosotros. 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Qué bello es morir cuando se ha sabido vivir. Descansa en paz.
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0: futuro.
1: Querido padre, dolorosa y triste es tu partida. En ella hay lágrimas. Hoy tenemos plegarias por tu alma y veneración por tu recuerdo. Siempre vivirás con nosotros. Te amaremos aún más y las lágrimas derramadas por tu separación serán el consuelo de nuestras penas. Qué bello es morir cuando se ha sabido vivir. Descansa en paz.
0: Al recordarte.
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1: Las 8:34. Las 8:34.
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1: Las 8 y 36 minutos.
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0: Bueno, ahí está el gallo de la vecina, el gallo de mi vecina, Ricardo Suntaxi y Stephanie. 8 de la mañana, 40 minutos.
1: Desde el Ecuador, Ricardo Suntaxi.
0: Bueno, es momento también para la información de esta hora de la mañana que tenemos pendiente aquí. A la comunidad de Gualmatán se le informa que mediante decreto 090 del 16 de junio del presente año, la Alcaldía Municipal de Gualmatán adopta medidas de control para la fabricación, almacenamiento, transporte y comercialización, manipulación y uso de la pólvora y artículos pirotécnicos en la jurisdicción del municipio de Gualmatán. 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Por otra parte, los fiesteros y devotos de Santa Ana del municipio de Gualmatán invitan a la celebración de las festividades en su honor los días 1 y 2 de agosto del presente año. Alguna persona que desee colaborar con esta hermosa celebración pueden hacer su aporte económico en la casa de la señora Socorro Mueces, ubicada en la calle Real, barrio El Centro. Se agradece de corazón su generosidad, su valiosa colaboración para hacer posible llevar a cabo estas festividades en honor a Santa Ana. Bueno, asimismo, el Comité de Fiesta del Divino Niño del 20 de julio del presente año se permite citar a los fiesteros a una reunión de carácter urgente el día de hoy, lunes 20 de julio, en la casa de habitación del profesor Filemón Yepes, a las 4 de la tarde. La finalidad es organizar la fiesta que se desarrollará los días 25 y 26 de julio del presente año. Además, entregará la veladora a quienes han entregado su aporte. La cuota se continúa recibiendo con la señora Aura Álvarez o el profesor Filemón Yepes. Bueno, estamos en las 8 de la mañana, 43 minutos. Hoy no aplica pico y placa en la capital del departamento de Nariño, tampoco en Popayán y Cali. Pero aquí está el reporte de vías de Nariño en los corredores viales del suroccidente de Colombia. Tenemos el corredor vial de Rumichaca y Piales. Pasto se encuentra habilitado, no hay ninguna novedad. Pasto Tumaco igualmente está habilitado. Pasto Mocuaza Francisco se encuentra habilitado. La vía alterna Pasto Huesaco La Unión Mercaderes Mojarras también se encuentra habilitado. Pasto Popayán Cali no presenta novedad. Así están las cosas en las vías de Nariño por el día de hoy. Y hoy estamos en el día número 201 del año y comenzamos la semana 30 del año 2026. Estamos logrando ya superar el 55% del año y hoy estamos en luna creciente. Vamos en búsqueda del cuarto creciente y es el Día Internacional de la Luna. También es el Día Mundial del Ajedrez. Y como decíamos en un comienzo, hoy es el día muy importante para Colombia. En 1873, el Congreso de los Estados Unidos de Colombia declaró oficialmente el día 20 de julio de 1810 como la fecha de aniversario definitiva de la proclamación de, entre comillas, independencia. Eso ocurrió hace 63 años después de la firma del acta. Bueno, ahí está este día que es muy importante para todos los colombianos, aunque hay muchos debates acerca de ese término independencia. Es importante que podamos, si tenemos la oportunidad, de leer detenidamente el acta de independencia y podremos observar si realmente podemos concluir si realmente esa fecha se llamaría así. Ahí hay una serie de acuerdos que nos indicarían que de independencia tuvo poco, pero bueno, con el debido respeto para todos nuestros oyentes, seguimos con lo que nos enseñaron ahí en los libros de historia. Hoy 20 de julio hay que izar el pabellón nacional en la casita, poner el pabellón nacional para recordar que esta fecha es muy importante para nosotros los colombianos. 8 de la mañana, 47.

0: señores, es Omar Marroquín y esta canción que se llama El Idiota.
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0: Bueno, estamos en las 8 de la mañana, 53 minutos. Ahí está habilitado nuestro perfil en Facebook. También está a su disposición nuestro WhatsApp, el 315-268-8961, para seguir disfrutando de la compañía de La Ecológica a bordo del Expreso Musical. Por ahí estamos saludando a quienes van llegando ya a formar parte de esta gran comunidad virtual que le establecemos a través de la conexión con nuestra red social, Facebook. Ahí saludamos a Ricardo Javier Dorado Rodríguez, Janet Morán, también está con nosotros Judy Milena Mafla Mayama, nos escuchan en la capital del departamento de Nariño, también están con nosotros sintonizados en la ciudad de Tulcán.

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Querido Padre, dolorosa y triste es tu partida. En ella hay lágrimas. Hoy tenemos plegarias por tu alma y veneración por tu recuerdo. Siempre vivirás con nosotros. Te amaremos aún más y las lágrimas derramadas por tu separación serán el consuelo de nuestras penas. Qué bello es morir cuando se ha sabido vivir. Descansa en paz.

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1: Las 9 y 4 minutos. Las 9 y 4 minutos.
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1: Las 9 y 5 minutos.
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0: Ese es el sabor de la orquesta Sabor Latino. Es una canción que la conocemos como en el género romántico, una balada hermosa, pero que aquí está el tinte que le coloca Sabor Latino Orquesta. 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
0: Bueno, y es momento para recordarles esta invitación que hace el Comité de Fiesta del Divino Niño del 20 de julio de este año 2026. Se permite invitar a una reunión de carácter urgente a los fiesteros del Divino Niño hoy 20 de julio a las 4 de la tarde en la casa de habitación del profesor Filemón Yepes, ubicada ahí en el barrio Puente Ormaza, calle Real del Puente Ormaza. La finalidad de la reunión es organizar la fiesta que se llevará a cabo los días 25 y 26 de julio. Además, se entregará las veladoras a quienes han entregado su aporte y la cuota se continúa recibiendo con la señora Aura Álvarez o el profesor Filemón Yepes. Bueno, también los fiesteros y devotos de Santa Ana del municipio de Hualmatán invitan a las festividades en su honor este 1 y 2 de agosto del presente año. Asimismo, quienes deseen colaborar con esta hermosa celebración pueden realizar su aporte económico con la señora Socorro Mueces en su casa de habitación ubicada en la calle Real, barrio El Centro. De antemano se agradece de corazón su generosidad y su valiosa colaboración que harán posible llevar a cabo estas festividades en honor a Santa Ana. Bueno, y también aquí hay la reiteración para o el llamado a las siguientes personas que deben acercarse a las oficinas del SISBEN para que actualicen su información personal y de esa manera evitar que haya inconvenientes con la prestación del servicio de salud del régimen subsidiado. Deben llevar consigo copia del documento de identidad. Si de estas personas que vamos a nombrar ya hicieron esa gestión, ya hicieron esa diligencia, entonces por favor omita el llamado que se hace a través de la Ecológica de Colombia. Ellos son Dorali Marisela Rosero, Diomedes Alirio Jiménez Mayama, John Jairo Benavides Susama, Jaime Armando Rojas Vázquez, Diego Alejandro Morán, Cristian David Lara Martínez, Lucy Marlene Campaña Rosero, Germán Felipe Arteaga Vallejo, Hernán Darío Vallejo Yepes. 9:15 en la Ecológica. Bueno, y ayer terminó el Mundial de Fútbol 2026. Tenemos nuevo campeón del campeón mundial año 2026. España le ganó con lujo de detalles a Argentina. Una Argentina que, como siempre se conoce, cuando va perdiendo acude a ese otro espacio de fútbol, la agresión, la provocación. Y bueno, la FIFA hizo todo lo posible por llevar a Argentina a la final, pero desafortunadamente no le dio la clavija, no llegó al punto que debía. España mostró un fútbol serio, un fútbol directo, elegante, sacrificado también, porque tuvieron que hacer alarde de eso que tienen los caballeros, no caer en la provocación, no caer en el juego que le estaba planteando Argentina. A la postre, Argentina terminó con 10 hombres precisamente por esas conductas antideportivas, y hoy amanecemos con nuevo campeón Mundial de Fútbol, España, que merecidamente tiene ganado ese título. 9 de la mañana, 17 minutos, dijo alguien, las cosas del fútbol.

0: Las 9 y 22 minutos.
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2: Se cumple un año más desde que te fuiste a la eternidad, pero tu recuerdo sigue intacto en cada rincón de nuestras vidas. Extrañamos tus consejos, tu risa y esa fuerza incondicional con la que siempre nos guiaste. Aunque tu ausencia física duele, nos consuela saber que tu legado vive en nosotros y que tu amor nos sigue acompañando cada día. Siempre serás nuestro mayor orgullo. Descansa en paz, querido esposo, querido padre. 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

0: El hombre es hijo de la tierra. Amémosla. 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

Se cumple un año más desde que te fuiste a la eternidad, pero tu recuerdo sigue intacto en cada rincón de nuestras vidas. Extrañamos tus consejos, tu risa y esa fuerza incondicional con la que siempre nos guiaste. Aunque tu ausencia física duele, nos consuela saber que tu legado vive en nosotros y que tu amor nos sigue acompañando cada día. Siempre serás nuestro mayor orgullo. Descansa en paz, querido esposo, querido padre. 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

Querido Padre, dolorosa y triste es tu partida, en ella hay lágrimas. Hoy tenemos plegarias por tu alma y veneración por tu recuerdo. Siempre vivirás con nosotros. Te amaremos aún más y las lágrimas derramadas por tu separación serán el consuelo de nuestras penas. Qué bello es morir cuando se ha sabido vivir. Descansa en paz. Ha fallecido el señor Segundo Julián Ibarra Hernández. 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Por acompañar a estos actos de fe se anticipan infinitos agradecimientos.

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1: Las 9:34. Las 9:34.
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1: Las 9:36.
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Bueno, ahí está Artemis y te lo di todo. Fusionando ahí la introducción, una fusión de música muy popular y la bachata. 9 de la mañana, 40 minutos en La Ecológica. Bueno, también es momento para otro grupo de personas que deben acercarse hasta las oficinas del Sisbén a actualizar su información. Si ya hicieron esta diligencia, por favor omitan este llamado que hacemos a través de La Ecológica de Colombia. Ellos son Olga Nidia y Yadira Alexandra Vallejo Jiménez. Son dos hermanas, Olga Nidia y Yadira Alexandra Vallejo Jiménez. Aníbal Alexander Coral Coral, Miguel Ángel Cuayal Quenguán, María Ormaza Mejía, Luis Vicente Mayama Castro, Amanda Milena Melo Yepes, Óscar Orlando Molina Tunubala, María Dolores Román. Personas que deben acercarse hasta las oficinas del Sisbén a actualizar su información. 9 de la mañana, 40 minutos. Ahí estamos saludando a quienes reciben nuestra señal en casa, en su local comercial, en la carretera, en el campo, en la ciudad, en los distintos barrios, sectores, veredas de nuestro querido Balcón de las Flores y de la región de Obando. Esto es el Expreso Musical de la Mañana.

Ay, ay, ay, ese es Delio el Aventurero. Mi libertad se llama esta muy buena canción. 9:48 a.m. Bueno, es también momento para seguir, continuar con nuestro llamado a las siguientes personas a que actualicen su información en las oficinas del Sisbén del municipio de Gualmatán. Ellos son José Neptalí Ortiz Bernal, Karen Milena Lucero Coral, Cristian Santiago Melo Yepes, Edwin Adrián Pogo Morán, Harold Alexander Morán, Lilibet Dayana Rosero, Richard Adolfo Lucero Coral, Byron Alejandro Mafla Moreno. Si ya hicieron la diligencia en la oficina del Sisbén, por favor omitan este llamado que se hace por la Ecológica de Colombia. Bueno, momento para saludar a quienes van llegando también a formar parte de la comunidad virtual a través de nuestro perfil de Facebook. Ahí saludamos a Janet Morán, Armando Chamorro en el corregimiento de Cuatis, a Germán, al médico Germán Cadena en la capital del departamento de Nariño, Amparito Torres, Rubiela Ortega, también nos escuchan en la capital de El Valle, ahí en Santiago de Cali, también en la costa atlántica. Ahí están sintonizados con la Ecológica en Cartagena, en La Arenosa, en Barranquilla, y en Sincelejo también están sintonizados con la frecuencia verde, la Ecológica de Colombia.

Bueno, y esta es una voz que no se olvida nunca. Vicente Fernández, don Vicente Fernández, estos celos. 9:56 en la frecuencia verde, la ecológica de Colombia. Bueno, y nos vamos a la pausa con música. Aquí está Café Quijano. Y esta es una hermosa bachata, Maldita Condena.

Querido Padre, dolorosa y triste es tu partida. En ella hay lágrimas. Hoy tenemos plegarias por tu alma y veneración por tu recuerdo. Siempre vivirás con nosotros. Te amaremos aún más y las lágrimas derramadas por tu separación serán el consuelo de nuestras penas. Qué bello es morir cuando se ha sabido vivir. Descansa en paz. Acordarte. Ha fallecido el señor Segundo Julián Ibarra Hernández. Sus hijos, presbítero Pablo Emilio, Carmen, Rosa y Leonidas Ibarra Rosero. Sus nietos, su yerno José Tarapués, su nuera Aura Torres y demás familiares invitan a la velación de sus restos mortales en su casa de habitación ubicada en el corregimiento de José María Hernández, barrio San Luis. Sus exequias se realizarán hoy lunes 20 de julio en la parroquia de San José Obrero del corregimiento de José María Hernández a las 10 de la mañana. Por acompañar a estos actos de fe se anticipan infinitos agradecimientos.

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1: Las 10 y 2 minutos. Las 10 y 2 minutos.
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1: Las 10 y 3 minutos.
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Ahí está Fresto, me hace daño verte, me hace daño verte. La salsita de Fresto, este cubano que actualmente se encuentra radicado en el Ecuador y que comenzó su carrera en el mundo musical desde muy jovencito. Tan solo tenía 16 años cuando empezó a encontrar ese espíritu musical en sus composiciones, en sus borradores. El cantante de salsa que empezó a girar sus canciones por todo el mundo. Fresto, me hace daño verte. Bueno, estamos en las 10 de la mañana, 9 minutos. Entramos a la última hora de este recorrido que hacemos a bordo del Expreso Musical, de lunes a viernes, de 8 de la mañana a 11. Y en el marco del desarrollo de la tercera jornada de vacunación, la S Sagrado Corazón de Jesús del Contadero, en búsqueda de fortalecer las coberturas de vacunación en la jurisdicción del Contadero y con ello disminuir el riesgo de presentar enfermedades prevenibles, invita a toda la comunidad a tener en cuenta la siguiente información. Primero que todo, las vacunas ayudan a prevenir enfermedades, discapacidades o muertes por enfermedades que son posibles evitarlas. Si nos vacunamos, ya que aportan defensas para prevenir enfermedades tales como el cáncer cervicouterino, la poliomielitis, el sarampión, la rubéola, la parotiditis, la difteria, el tétanos, la tosferina, la hepatitis A y B, la influenza y las neumonías bacterianas, las enfermedades diarreicas por rotavirus y la meningitis bacterianas. Si nos vacunamos, podemos evitar todas ellas. Esta tercera jornada nacional de vacunación está dirigida a niños menores de 6 años, adolescentes de 9 a 17 años, mujeres gestantes, mujeres en edad fértil de 10 a 49 años, a personas mayores de 60 años, población susceptible para la fiebre amarilla. Además, vacunación contra la influenza estacional para adultos mayores y niños de 6 meses a 5 años, según el esquema y dosis de refuerzo. Así que no lo dejes pasar para después. Cada dosis cuenta, protege tu salud, la de quienes más quieres. Juntos seguimos construyendo un municipio más sano y protegido. El 24 de julio, la vacunatón será en el Coliseo de la Vereda Santo Domingo, de 8 de la mañana a 4 de la tarde. El 25 de julio es el día en el casco urbano del municipio del Contadero, en el Centro Cultural Municipal Marceliano Vallejo, de 8 de la mañana a 4 de la tarde. El 30 de julio, vacunatón escolar en la institución educativa Las Delicias, de 8 de la mañana a 1 de la tarde. Y el 31 de julio, vacunatón escolar en la institución educativa San Carlos, de las 8 de la mañana a 1 de la tarde. Las vacunas son seguras, gratuitas y salvan vidas. Es el llamado, la invitación del Centro de Salud Sagrado Corazón de Jesús del Contadero. El pasado 4 de julio en Hualmatán, en horas de la noche, desde el Parque Bolívar se extravió una moto de color gris mate verde AKT de placas SSM 46F, perteneciente a Olga Ceballos, de la vereda El Contaderito. La persona que la tenga en su poder o la tomó por préstamo, se le pide el favor de hacer la devolución lo más pronto posible. De lo contrario, se dará información a las autoridades competentes. Puede comunicarse a los celulares 322-574-5847 o también al celular de esta su estación, La Ecológica de Colombia, 315-268-8906.
61. Se dará una recompensa de 500 mil pesos. Bueno, y tenemos otro grupo de personas que deben acercarse hasta las oficinas del SISBEN a realizar su correspondiente actualización de datos personales. Ellos son David Fernando Palacios Benavides, Jonathan David Garreta Molina, Delfina Chamorro de Quiñones, Luz Angélica Alicia Montenegro Pazmiño, Karen Juliana Coral Campaña, Jamie Tatiana Benavides Vallejo, Wilson Andrés Reyes Santa Cruz, Mayra Lisset Yamalima, Diana Carolina Chamorro Martínez y Wilmar Andrés Yepes Jurar. Si ya hicieron esta diligencia, por favor, omitan este llamado que se hace por la Ecológica de Colombia. 10 de la mañana, 14 minutos. Estamos a bordo del Expreso Musical de este lunes, comenzando la semana.

Bueno, es esa cumbia caliente de la Sonora Dinamita a las 10 de la mañana, 22 minutos. Bueno, también es momento para recordarles esta invitación que hacen los fiesteros y devotos de Santa Ana, del municipio de Gualmatán, a sus festividades que se llevarán a cabo el 1 y el 2 de agosto. Asimismo, la invitación a quienes deseen colaborar con esta hermosa celebración pueden realizar su aporte económico. Las contribuciones las está recibiendo la señora Socorro Mueces en su residencia ubicada en la calle Real, barrio El Centro. Se agradece de antemano y de corazón su generosidad, su valiosa aporte que harán posible llevar a cabo estas festividades en honor a Santa Ana. El comité de la fiesta del Divino Niño del 20 de julio 2026 se permite citar a los fiesteros a una reunión de carácter urgente el día de hoy, lunes 20 de julio a las 4 de la tarde en la casa de habitación del profesor Filemón Yepes. El propósito, el objetivo de esta reunión es la de organizar la fiesta que se desarrollará los días 25 y 26 de julio del presente año. Además, se entregará la veladora a quienes ya hicieron su aporte. La cuota se continúa recibiendo con la señora Aura Álvarez o el profesor Filemón Yepes. Y es de la mañana, 24 minutos en la frecuencia verde. Estamos a bordo del expreso musical de este lunes 20 de julio.

0: Se cumple un año más desde que te fuiste a la eternidad, pero tu recuerdo sigue intacto en cada rincón de nuestras vidas. Extrañamos tus consejos, tu risa y esa fuerza incondicional con la que siempre nos guiaste. Aunque tu ausencia física duele, nos consuela saber que tu legado vive en nosotros y que tu amor nos sigue acompañando cada día. Siempre serás nuestro mayor orgullo. Descansa en paz, querido esposo, querido padre. 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Rubén Darío Revelo Jiménez, sus nietos Tomás Revelo Estupiñán, Federico Revelo Estupiñán, nueras y demás familiares, están invitando a la Eucaristía en su memoria que se llevará a cabo este domingo 26 de julio a las 10 de la mañana en la parroquia Nuestra Señora del Rosario de Hualmatán. Por su asistencia a estos actos de fe cristiana, se anticipan agradecimientos.
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2: Las 10 y 32 minutos. Las 10 y 32 minutos.
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2: Las 10 y 33 minutos.
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Bueno, estamos en las 10 de la mañana, 37 minutos. Uno de los grandes agrupaciones, o mejor, uno de los más grandes dúos de Eurodisco, Mother Talking. Ahí está Anders y Dieter Bohlen. Esta canción que se llama Cherry Cherry Lady, que se lanzó en 1985 en un álbum que se llama Hablemos de Amor. Bueno, este dueto es considerado uno de los más exitosos de los 80s y 90s por número de ventas. El segundo grupo más exitoso en el mundo por vender sus discos en cantidad. Modern Talking. Y que continúa, que sigue vigente las canciones y este dueto de Mother Talking. Bueno, también es momento para recordarles otro grupo de personas que deben acercarse a las oficinas del Sisbén a actualizar su información. Ellos son Daniel Alexander Mejía Erazo, Johan Schneider Espinosa Pérez, Dani Andrés Cuazapud Ibarra, Henry Daniel Narváez Coral, William Alejandro Quiñones Muñoz, Darwin Armando Villa Yamada, David Sebastián Espinosa, Carlos Johnny Chamorro Mafla, Ricardo Germán Usama, Wilson Erney Reyes. Si ya hicieron esa diligencia en el Sisbén, por favor omitan el llamado que hacemos a través de la Frecuencia Verde, la ecológica de Colombia. En esta última media hora, 10 de la mañana, 38 minutos, los dedicamos a esta música.

0: Bueno, estamos en las 10 de la mañana, 45 minutos con los pegaditos de la última media hora. Primero escuchamos a Adexeinau y una canción que se llama Andas en mi cabeza. Y este es Alex Zurdo, Cierra la puerta.
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0: Bueno, también es momento para recordarles a otro grupo de personas que deben actualizar su información a las oficinas del Sisbén. Si ya hicieron la diligencia, omitan el llamado. Ellos son Víctor Hugo Ortega, Doris Milena Arciniega, Rosario Nidia del Carmen Revelo Mayama, Melissa Brillet, Johan Albeiro y Luis Felipe Santa Cruz Rosero, Nixon Olmedo, Kenguán Narváez, Solange Lisset Peralta Revelo, Luis Antonio Santa Cruz Moreno, Javier Antonio Benavides Jiménez. Deben actualizar su información en la oficina del Sisbén. Para ello tiene que llevar consigo la fotocopia de su documento de identidad. Si ya lo hicieron, entonces omitan el llamado que hacemos en la Ecológica de Colombia. 10 de la mañana, 48 minutos en la frecuencia verde.
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Los pegaditos al final de este recorrido a bordo del Expreso Musical, 10 de la mañana, 55 minutos. Alex Bauer, No Podemos Escapar. Y este es Álvaro Soler, Volar. Bueno, este es el último grupo que podemos, que alcanzamos a entregar de personas que tienen que hacer la actualización de sus datos personales en la oficina del SISBEN del municipio de Hualmatán. Deben llevar consigo fotocopia de la cédula de ciudadanía. Ellos son Dionisio Sigifredo Muñoz Ibarra, Jenny del Carmen Jiménez Goyes, Mario Alexandre Vallejo Yepes, Adrián Santiago Estacio Hernández, Vanessa Esmeralda Usamaki Tiaquez, Esteban Camilo y Michelle Alejandra León Pérez, Lisbeth Estefanía Santa Cruz Rosero, Jessica Marcela Guerra Ábata, Alexandra Patricia Ábata Erazo, Teresa de Jesús Chamorro Zambrano, Sandra Lorena Estacio Hernández, Luis Alfonso Coral Usama, José Arley Coral Tarapués. Si ya hicieron esa gestión, por favor omitan el llamado que hacemos a través de la Ecológica de Colombia. Bueno, vamos llegando al final de este recorrido a bordo del Expreso Musical de este lunes 20 de julio. Les deseamos que disfruten el resto de la jornada. Mil gracias por habernos permitido ser sus compañeros musicales de esta media mañana. Quédese con nosotros, ya viene La Hora Verde con Edison Royer, temas interesantes y toda la programación regular de este festivo con la Ecológica de Colombia. Para nosotros siempre será un verdadero placer acompañarlos. Que disfruten este pequeño recodo de la mañana y parte de la tarde de este 20 de julio.

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1: Las 11 y un minuto. Las 11 y un minuto.
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1: Las 11 y 2 minutos.

0: siempre me han dicho así, tiene una mano bendita, me dicen, ¿por qué? Siempre, pues, que los que vienen entran a mirar o a veces vienen a tomarse fotos.
1: Y es que las flores son la alegría de la casa. Pienso que con ellas uno siente como que hay vida, hay color, hay aroma. Y también son una manera de uno como habitante de un hogar mantener el amor por algo que a uno le gusta como un hobby, ¿no?
0: Me ha llamado la atención el nombre de nuestro municipio, digámoslo así. Yo siempre he dicho y le digo a quien quiera que pues en lo urbano que deberían de mantenerse siempre los balcones con las flores, que porque pues uno mira que siempre la sacan, solo es como para los tiempos de las fiestas de nuestro Señor, y eso no debe de ser así, sino mantener todo el tiempo.
1: Pienso que el mayor mensaje que tenemos que dar como gualmatenses es invitar a todos a engalanar ese bello nombre de Balcón Florido para propios y visitantes. Es bonito que la gente diga, que digan, miren, allá en Gualmatán las flores es algo que ir a admirar. Eso también es un plus para el turismo.
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3: 11:09 minutos, oyentes de 104.3 Verde Estéreo, un saludo muy especial a todos ustedes en este día. Hoy 20 de julio, es un día festivo, es un día también, bueno, de bastante historia a nivel de nuestro país. Un día como hoy, pues, como todos saben, se conmemora y se celebra también el Grito de la Independencia, una campaña libertadora que por lo menos duraría unos 10 años hasta que Colombia alcanza su independencia de España. Y no solo Colombia, sino todos estos países granadinos, todos estos países que fueron parte de esa gran campaña liderada principalmente por el libertador Simón Bolívar, de quien se dice mucho, ¿no? Se dice muchas cosas. En la escuela siempre nos han enseñado pues que fue el libertador. Ahora se conoce también con más investigación histórica mucho de su vida personal, que no es tan halagüeña, y sin embargo pues su sueño de libertad se consolidó. De todas formas, nuestros países se independizaron de España en aquella época. A propósito de España, ayer quedó de campeón, ¿no? Quedó de campeón España a nivel mundial. Mostró un excelente fútbol. Algunos críticos, algunos estudiosos, algunos muy comentaristas muy profesionales de este deporte dicen que ayer se salvó el buen fútbol, ¿no? Se salvó el buen fútbol. No con esto diciendo que Argentina es un mal fútbol. Argentina es una potencia mundial y aquí lo hemos dicho, pues tiene una gallardía impresionante, pero ayer no le salieron las cosas. Ayer precisamente en la final del mundial no le salió las cosas al equipo americano o suramericano, y el ganador fue España. Así que pues hay una cierta relación allí de fechas, de historia, ¿no? España siempre ligado a América. España siempre ligado a América. Ayer no solo, bueno, hoy digamos, hoy no solo se celebra pues o se conmemora la independencia de Colombia, que fue un evento de un 20 de julio en Bogotá. Hay que mencionar que también hubo varios gritos de independencia adicionales, ¿no? Algunos incluso antes del llevado a cabo en Bogotá. Ya tenía precedentes de sublevaciones de americanos, de indígenas, de criollos acá en nuestro territorio. El movimiento juntista de 1800, 10 se extendió por varias provincias de Nueva Granada, proclamando también autonomía de otras regiones, podemos decirlo así. En aquella época, pues el orden político geográfico era diferente, ¿no? Por ejemplo, en El Socorro, Santander, también la población se levantó contra los impuestos. Fue uno de los gritos de independencia también que se recuerda mucho, ¿no? De insurrección popular. El del 10 de julio de 1810. El del 10 de julio de 1810, unos pocos días antes del que hubo en Bogotá, que es el más conocido, y el que se le atribuye pues el origen y el empeño, el emprendimiento de toda una gesta libertaria. Pero, por ejemplo, en el Socorro fue antesito, ¿no? Socorro, Santander, 10 de julio de 1810. En Pamplona, norte de Santander, el 4 de julio también de 1810, bajo el liderazgo de María Águeda Gallardo, los criollos destronaron al corregidor y establecieron una junta autónoma. En Cartagena de Indias, conocida por su tradición rebelde, declaró su primera junta suprema, una junta suprema independiente de la corona española, el 13 de agosto de 1810. Un evento previo a su declaración de independencia absoluta de la corona española el 11 de noviembre de 1810. Por ejemplo, otro grito de independencia fue en Santa Cruz de Mompós, Bolívar, el 6 de agosto de 1810. Tras desconocer la autoridad de Cartagena, conformó su propia junta de gobierno bajo el lema «Ser libres o morir», expulsando a los funcionarios españoles. En Cali también, el 25 de julio de 1810, los cabildantes y notables de la ciudad se sumaron al movimiento creando la Junta de la Ciudad Confederada del Valle del Cauca, también declarando total independencia de España. Así que, como vemos, pues el grito de independencia que nos enseñaron en la escuela del 20 de julio, pues es un evento aislado, ¿no? Porque hubo varios más, a pesar de que la historia pues no les da la relevancia suficiente. Por ejemplo, uno que incluso fue 10 años antes, imagínense ustedes, un grito de independencia o de sublevación 10 años antes, y fue acá, en Nariño, más exactamente en Guaitarilla. Allí fue el epicentro de la insurrección comunera del sur del 18 de mayo de 1800, 10 años antes del grito de independencia del 20 de julio en Santa Fe de Bogotá. Una gesta precursora de la independencia de Colombia, y fueron mujeres, ¿no? Mujeres indígenas, Manuela Cumbal, Francisca Aucú, que lideraron la rebelión lideraron una rebelión impresionante, interrumpiendo incluso la misa mayor para arrancar y rechazar el decreto de nuevos diezmos o impuestos que la corona española exigía a nuestra población en aquella época. Unas heroínas, ¿no?, que no las reconoce, o no las nombra, o no las menciona, no les da el valor que se merecen en la historia nacional, Manuela Cumbal y Francisca Aucú. Una rebelión que inició en Guaitarilla y se extendió por toda la sabana de Túquerres, llegó hasta Túquerres y muchas otras partes. Incluso hubo muertos, ¿no?, principalmente españoles de aquella época. Este levantamiento estalló por protesta contra los nuevos impuestos exigidos por las autoridades españolas en la provincia de Los Pastos. Tras el liderazgo inicial de las mujeres, el movimiento tomó proporciones masivas bajo la guía de líderes como Lorenzo Piscal. extendiéndose a municipios aledaños como Túquerres, Apúyes y Mués, y marcando el inicio de las luchas independentistas desde el sur del país. Así que por acá también hubo luchas independentistas 10 años antes de que se llevara a cabo el grito de independencia en Bogotá. El famoso florero del Llorente, recuerdan ustedes, y eso sucedió un 20 de julio. Así que hoy 20 de julio pues se celebra este grito de independencia, pero hubo más, ¿no? Hubo más a lo largo de todo el territorio nacional. 11:17 minutos, oyentes de 104.3. Se celebra y se conmemora porque en estos gritos de independencia hubo mucha gente que murió, ¿no? Muchísima gente, y sobre todo pues toda esa empresa de la independencia, muchas guerras que se libraron en diferentes partes de Colombia, de Venezuela, del Ecuador, y pues lideradas por el ejército de Simón Bolívar, de Sucre, de Santander, bueno, de ideólogos como Antonio Nariño, en fin, murió muchísima gente y nos dieron la libertad a todos nosotros. Son fechas para tenerlas bien en cuenta y honrarlas, ¿no? Honrarlas, tenerlas bien presentes. No todo lo que hoy disfrutamos fue pues obtenido con facilidad. Son las 11:18 minutos. Gracias por la sintonía.

Bueno, y decíamos también, ayer se terminó el fútbol. Bueno, ya estaremos hablando un poquito de ese tema. Vámonos con la música en la Estación Verde, la Estación Ecológica. Ayer se terminó el Mundial de Fútbol, ¿no? El fútbol como deporte, porque se sigue vivito y coleando y seguirá por siempre. Ayer se terminó el Mundial 2026 que se llevó a cabo en Canadá, México, Estados Unidos. Y finalizó con buen fútbol, ¿no? Una excelente selección. El buen fútbol sigue adelante con España y con todos los países que supieron jugar un buen fútbol en este Mundial. Que de pronto no les alcanzó, de pronto por falta de proceso, de presupuesto, de buenos jugadores, de pronto porque hubo fallas, de pronto porque hubo algún error, y en el fútbol, así sea el error más pequeño, no se perdona. Lo mínimo marca una gran diferencia. Eso es el fútbol. A veces no gana el mejor, ¿no? Gana el que mete goles. Y los goles se pueden meter con pelota quieta. En fin, pasa de todo en el fútbol. Incluso errores arbitrales, el mismo VAR, que ahora es una ayuda tecnológica muy importante dentro del fútbol. Todo eso también puede fallar, porque mientras las acciones y las decisiones sean humanas, nadie somos perfectos. Son las 11:20 minutos, oyentes de 104.3.

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1: Las 11 y 28 minutos.
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La esperanza de la vida terrenal terminó. Su amor de padre ahora es solo un recuerdo. Su bondad y su confianza en Dios fueron sus grandes fortalezas. El Dios de la vida le ha llamado a participar de la vida eterna. Descansa en paz. Funeraria San Pedro de Hualmatán informa el fallecimiento de quien en vida fue el señor Vicente Laureano Galarza Lara, su esposa Ana María Cumbalaza, sus hijos Luis, Norberto y Miriam del Rosario Galarza, sus nietos Luis, Camilo, Melisa, Verónica, Jamie, Patricia, Juliet y Adriana, sus bisnietos Alejandro, Jason y Santiago, su yerno Wilton Cabrera, su nuera Emilsen Benavides, sus sobrinos y demás familiares, invitan a la velación de sus restos mortales en Casa de Habitación Vereda Simón Bolívar. Sus exequias se llevarán a cabo este martes 21 de julio en la Iglesia Sagrado Corazón de Jesús del municipio de El Contadero a las 3 de la tarde. Luego traslado al cementerio local. Por acompañar estos actos de fe y piedad cristiana, se anticipan infinitos agradecimientos.

0: hombre es hijo de la tierra. 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
1: 11:31 minutos, oyentes de 104.3. Agradecer a todos quienes están sintonizados con nosotros. Gracias por escucharnos. Bueno, y decíamos, ¿no? Ayer terminó el fútbol. Ayer terminó el Mundial de Fútbol. Estuvo espectacular. A la final, pues, llegaron los mejores, ¿no? De 48 selecciones, los escogidos para la final, por su fútbol, por su jerarquía, por su entrega, por su técnica, sus procesos, bueno, por tantas cosas, fueron Argentina y España. Pero España estuvo jugando mucho mejor ayer, ¿no? Se merecía este campeonato. Es el que tuvo más oportunidades de gol, llegó mucho más. Mientras tanto, Argentina, si acaso una sola vez en tiempo adicional, las cosas no salieron para Argentina. Quisieron ganar a toda costa, pero en el partido más crucial las cosas no le salieron. Argentina es un país de mucha jerarquía, de excelentes jugadores. Imagínese un Messi, por ejemplo. Y jugaron muy bien sus partidos, pero ayer no le salió las cosas. Y también a la vez, pues, indigna ver que fueron unos malos perdedores. Mostraron mucho dolor, inconformidad, fueron bruscos, ¿no? Tuvieron gestos un poco deportivos el día de ayer. Fueron los que recibieron más, los que infligieron más infracciones. Bueno, no recibieron no recibieron tantas faltas, pero infringieron muchas infracciones, ¿no? Fueron muy, muy bruscos en su juego y poco fútbol. En este mundial que ya terminó ayer, pues se miró muchas figuras, ¿no? Muchas nuevas figuras. Por ejemplo, figuras muy carismáticas, incluso que conmovieron al mundo entero, como Bocinha, por ejemplo, el arquero de Cabo Verde, ¿no? Que hizo estremecer, hizo preocupar, incluso hizo llorar a más de uno, ¿no? A los mejores del mundo. Un equipo de un país pequeñitico, que no tiene si es que acaso 400.000 habitantes, y con un arquero que no le entró un solo gol, ¿no? Impresionante. Bueno, Bocinha es un arquero ya de 40 años, luego de ver todo ese rendimiento deportivo, lo quisieron contratar en el fútbol profesional, él no aceptó, dijo, no, yo ya tengo 40, dijo, y quiero, bueno, despedirme del fútbol en el mejor momento, cuando por fin había logrado el éxito, porque antes no se lo conocía. Erling Haaland, ¿no? Otro de los grandes, un jugador que hasta ahora ocupa gran parte de las redes sociales, el vikingo Erling Haaland. Noruega incluso se decía que podría ser uno de los favoritos para llegar a la final. Hizo un gran papel. Noruega no siempre, pues, ha jugado un papel importante en los mundiales, pero esta vez estremecieron también los vikingos, y sobre todo allí con Erling Haaland, un gigantón, muchacho todavía, que hizo un buen fútbol. Lionel Messi, ¿no? Lionel Messi, aunque ya se despidió, se despidieron también grandes figuras en este mundial. Ronaldo, por ejemplo, ¿no? Lionel Messi, grandes futbolistas que también han hecho historia, se despidieron en este mundial de fútbol. Neymar, por ejemplo, de Brasil, ¿no? Neymar también ya se despidió del fútbol. Jugadores inmensos, tremendos, que ya no los vamos a ver en otros mundiales. En este mundial también, pues, se destacó Kylian Mbappé de Francia, Harry Kane de Inglaterra, Bellingham también de Inglaterra, Michel Olis de Francia, Rodri, Cucurella, Pedri, Pedro Porro de España, ¿no? Vinicius Junior de Brasil. Lamine Yamal de España, Lucho Díaz, bueno, Julián Quiñones, ¿no? De acá de Colombia, nacionalizado en México, Muñoz, etcétera. Muchos, muchos jugadores, cada quien tendrá muchos más, ¿no? Esto es muy relativo. Depende del punto de vista de que los veamos, pues también cuenta mucho eso. Jugadores y equipos que dejaron grandes recuerdos en este Mundial de Fútbol 2026. 11:36 minutos, oyentes de 104.3 Verde Estéreo, La Ecológica.

11:37 y ayer también finalizaron las festividades en honor a la Virgen del Carmen aquí en la parroquia de Gualmatán. Un saludo muy especial a todos quienes fueron parte de la Junta de Fiesteros Virgen del Carmen 2026, por su compromiso, dedicación, su esfuerzo, ¿no?, para que cada actividad fuera un éxito. Las fiestas a la Virgen del Carmen son de las más grandes de la parroquia y requiere bastante dedicación, requiere mucha entrega, responsabilidad, unión, alegría, ambiente de fe, fraternidad, sana convivencia. Eso es lo que se pudo apreciar. También allí fui parte del grupo de WhatsApp y allí se pudo apreciar el entusiasmo para la realización de las diferentes actividades, no solo de las que la comunidad ya puede apreciar, sino de todo lo que implica organizar cada una de estas actividades, cada una de estas programaciones. Bueno, que la Virgen del Carmen bendiga y recompense todo ese trabajo realizado. A la Junta, a todos quienes fueron fiesteros, a todos los devotos, ¿no?, a toda la comunidad en general. Y destacar igualmente carros hermosamente vestidos, ¿no? Algunos con altares, verdaderos altares instalados en sus vehículos, con arreglos florales, imágenes de la Virgen del Carmen hermosísimas, algunas imágenes en bulto, como se llama, ¿no?, esculturas de la Virgen del Carmen, hermosas luces, color. Una anécdota que yo miraba, era tal la belleza de una de esos altares que habían vestido en una turbo, que una señora de la tercera edad estaba allí rezando, ¿no? Estaba rezando frente al vehículo de carga donde se había instalado ese hermoso altar a la Virgen del Carmen. Es cierto que no todo es perfecto, ¿no? De hecho, pues es imposible que todo termine a la perfección. Hay cosas que se salen a veces de las manos. De pronto, algunos eventos de orden público, algunos conductores que se pusieron a beber con alto volumen en sus automotores, alguno que otro detalle, pero en términos generales, una muy buena fiesta. Suponemos ya hay nuevos fiesteros, les deseamos el mejor de los éxitos. El padre Robert Yandún ayer decía en la Eucaristía que hasta que no haya nueva junta no salía a bendecir los vehículos. Y sí salió, ¿no? Sí salió a bendecir los vehículos, lo que indica que ya hay una nueva junta. Felicitar al hielo odontólogo Carlos Rosero y demás integrantes de la Junta de la Virgen del Carmen por su liderazgo, trabajo, bueno, por todo el compromiso también con las festividades. Como decíamos, las fiestas son de las más grandes que tiene la parroquia de Gualmatán y requieren pues bastante organización y entrega para que cada actividad salga adelante. 11:40, oyentes de 104.3 Verde Estéreo, La Ecológica. Ahí saludando a todos quienes están sintonizados. Son las 11:40.

Vamos con más canciones, vamos con más música. Por acá, este tema que tempranito lo solicitaban desde la ciudad de Pasto. Arce Cumbia y Luisito Muñoz, Cherry Cherry Lady, Lady. Así se llama esta canción. Escuchemos.

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1: Se cumple un año más desde que te fuiste a la eternidad, pero tu recuerdo sigue intacto en cada rincón de nuestras vidas. Extrañamos tus consejos, tu risa y esa fuerza incondicional con la que siempre nos guiaste. Aunque tu ausencia física duele, nos consuela saber que tu legado vive en nosotros y que tu amor nos sigue acompañando cada día. 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de julio a las 10 de la mañana en la parroquia Nuestra Señora del Rosario de Hualmatán. Por su asistencia a estos actos de fe cristiana, se anticipan agradecimientos.

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11:48 minutos, oyentes de 104.3 Verde Estéreo. El comité de la fiesta del Divino Niño del 20 de julio 2026 se permite citar a los fiesteros a una reunión de carácter urgente. Hoy, lunes 20 de julio, a las 4 de la tarde, en la casa de habitación del profesor Filimón Yepes. La finalidad es organizar la fiesta que se desarrollará los días 25 y 26 del año 2026. Además, entregará la veladora a quienes han hecho su aporte. La cuota se continúa recibiendo con la señora Aura Álvarez o el profesor Filimón Yepes. Se los espera, no lo olviden. La reunión es hoy, lunes 20 de julio, casa de habitación del profesor Filimón Yepes, a las 4 de la tarde, para organizar la fiesta que se llevará a cabo el próximo 25 y 26 de julio, y también para la entrega de la veladora. No olviden hacer su aporte.

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Bueno, estamos saludando en este lunes, hoy día del grito de independencia, hoy 20 de julio. Un saludo muy especial para Gaby Lizeth Morán Palacios. Para la señorita Gaby Lizeth Morán Palacios, un saludo muy especial. De parte de, con todo el amor, con todo el cariño de su papá, José Morán, de su mamá, Magali Palacios. Le dicen que la quieren mucho, que Dios le siga dando mucha salud y vida, que salga adelante con todos sus proyectos, ¿no? Con que le vaya muy bien en su profesión y pues que Dios la cuide y la proteja, la bendiga, hoy y siempre. Ahí un saludo muy especial para Gaby Lizeth Morán Palacios, que está de cumpleaños en este día especial.

También de José y Magali, le envían el saludo, que Dios la llene de bendiciones también en este bonito día. Ahí un saludo súper especial.

Ahí tenemos entonces dos cumpleañeras. Gaby Lisset Morán Palacios, de sus papás, con todo el amor, con todo el cariño, y también su sobrina Isabela Sofía Vivas Palacios, en la vereda Loma del Medio. También está de cumpleaños esta linda niña, es muy pilosa, ¿no? Ha estado por acá en Verde Estéreo y tiene una gran elocuencia, es bien despierta. Esta niña Isabela Sofía Vivas Palacios. Bueno, a ellas entonces un saludo muy especial, y esta es la canción para ambas que nos piden acá don José Morán y la señora Magali Palacios. Escuchemos esta bonita canción para las cumpleañeras.

Son las 12:05, oyentes de 104.3 Verde Estéreo. Saludo muy especial a Gaby Lisset Morán Palacios y también a la niña Isabela Sofía Vivas Palacios, con todo el cariño de José Morán y Magali Palacios. Son los padres de Gaby Lisset y también son los tíos de Isabela Sofía Vivas Palacios, que hoy están de cumpleaños, ¿no? Un saludo muy especial, bonito día para cumplir años, el día del grito de la independencia. Bueno, son las 12:06, oyentes de 104.3 Verde Estéreo. Reiteramos en este mensaje el Comité de la Fiesta del Divino Niño del 20 de julio, año 2026. Cita a los fiesteros a una reunión de carácter urgente este lunes 20 de julio en casa de habitación del profesor Filimón Yepes a las 4 de la tarde. La finalidad es organizar la fiesta que se desarrollará el próximo 25 y 26 de julio. Además, se entregará la veladora a quienes han entregado su aporte. La cuota se continúa recibiendo con la señora Aura Álvarez y el profesor Filimón Yepes. Así que se los espera hoy, lunes 20 de julio, a las 4 de la tarde en casa de habitación del profesor Filimón Yepes. Para organizar la fiesta y también para recibir la veladora.

12:07, oyentes de 104.3, los fiesteros y devotos de Santa Ana, parroquia de Hualmatán, están invitando cordialmente a las festividades en su honor que se celebrará el 1 y 2 de agosto. Asimismo, a quienes deseen colaborar con esta hermosa celebración, realizar su aporte económico. Las contribuciones se están recibiendo en casa de la señora Socorro Mueces, barrio El Centro. Se agradece de corazón su generosidad, valiosa colaboración que harán posible llevar a cabo esta festividad en honor a Santa Ana. Que Dios y Santa Ana bendiga a todos sus devotos.

12:08, oyentes de 104.3, gracias la sintonía, todos quienes están con nosotros, gracias por escucharnos. Los invitamos a seguir sintonizados con la ecológica, que pasen muy buenos momentos, que pasen muy buenos momentos en este lunes festivo. Hoy lunes festivo. Los dejamos con esta bonita canción, una salsita en este festivo para todos nuestros oyentes. Esto que dice Micaela, una versión de esta canción muy clásica de la salsa. Saludando a todos quienes nos han escuchado, muchos éxitos en esta semana.

Y antes de despedirnos definitivamente por este día, por supuesto, por acá tenemos otra nota, ¿no? Ahí saludando a don Félix Antonio Herrera, que hace llegar el saludo también de feliz cumpleaños al magíster Emilio Burgos López. Está cumpliendo 101 años hoy, 101 años de vida. Está enterecito, bien lúcido, y pues desde acá le saludan don Luis Antonio Herrera y todos los amigos ahí de don del maestro del magíster Emilio Burgos López, que recordemos fue educador y también promotor de la educación aquí en Gualmatán, ¿no? Fundador de dos instituciones educativas. Un gran aporte que ha hecho el magíster Emilio Burgos López. 101 años, 101 años de vida está cumpliendo, afortunadamente con salud, con bienestar, ¿no? Y que le dicen que siga cumpliendo muchos años más y que Dios lo bendiga. Igualmente nuestro Señor de los Milagros desde acá, desde el municipio de Gualmatán. Que siga cumpliendo muchos años más, todos llenos, por supuesto, de salud, de bienestar. Al magíster Emilio Burgos López, allá en la ciudad de Pasto. Son las 12:14 minutos. Bueno, y le dedican el siguiente tema musical aquí a través de 104.3. Los dejamos con este tema al estilo de Arboleda y Valencia, Los Caminos de la Vida.

0: Las 12 y 17 minutos.
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2: Amigos oyentes, continuamos acá en Cumbal, Nariño, en esta importante gira a nivel del departamento y, por supuesto, en la defensa civil, en la entrega también de nuestras promociones, tratamientos y campaña de salud, con un caballero que ha mejorado con el colágeno, que ha encontrado recuperación y que nos quiere comentar esta importante recuperación en su salud, cómo se ha presentado. 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
2: Listo, sí señor. Bueno, yo quiero que usted nos cuente, por favor, bueno, de qué venía tan enfermo, qué venía padeciendo, qué venía sufriendo en su salud. Y después de tomar nuestro tratamiento del colágeno y hidrolizado marino, el del tarrito azul, color azul, agua marina de 30 cápsulas, que viene con registro de Invima, bueno, ¿cómo se mejoró?
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2: Sí, señor.
3: Yo me dolía los huesitos de la mano,
2: ¿sí?,
3: de ambas manos derechas. Ya no me dejaba trabajar. Y pues me dijeron que estaba acabado las médulas, ¿no?
2: Uh-huh.
3: De los huesitos. Entonces me compré el colágeno y con ese me hizo bien. Ahora ya puedo trabajar bien.
2: Okay.
3: Sí, porque no ya no podía trabajar.
2: No,
3: si me dolía duro esto ya no.
2: Ya podía. Correcto. La fuerza del brazo, del antebrazo, de la mano, ¿volvió? ¿La sí. recuperó?
3: Sí. Ahora estoy bien, ya puedo trabajar normal, vuelta.
2: Ah, bueno, gracias a mi Dios. Sí. ¿Qué otras dolencias o qué otros problemas sentía?
3: Dolor que de la, ¿cómo decir? De todo la gastritis, todo eso.
2: Sí, ya. Ajá. Eso también.
3: Sí.
2: Y ha mejorado sí. también con el colágeno.
3: Sí.
2: Correcto.
3: Sí.
2: De la fuerza, porque hablando de trabajo, uno requiere, y más en el campo, ¿no? Se necesita fuerza, se necesita tener vitalidad para evitar ese agotamiento, ese cansancio, que es normal por la jornada del trabajo. Entonces, de la fuerza, de la vitalidad, ¿cómo se ha sentido usted diariamente, hoy en día, después de tomar nuestro colágeno hidrolizado marino?
3: No, pues yo... Sí, me he sentido bien, ¿para qué le digo?
2: Totalmente,
3: sí, mejoré, porque ya me dio más ánimo para trabajar, para todo mismo, todo, para el mejor dicho, para la cuestión de sexualmente también.
2: Ah, eso, bueno, también
3: sí,
2: vio
3: sí,
2: que el cuerpo, ajá, que tenía un agotamiento, un cansancio,
3: sí,
2: también recuperó y mejoró hasta la fuerza y la potencia sexual.
3: Sí, eso me sirvió hartísimo.
2: Pues, le sirvió bastante.
3: Sí.
2: ¿Se siente hoy en día contento, sí, tranquilo, feliz con nuestro colágeno hidrolizado marino?
3: Sí, muy bien. Por eso siempre vengo a comprarlo y porque me ha ido muy bien.
2: Ah, bueno, señor. ¿Cuántos años tenemos?
3: 71.
2: 71. Hay muchos caballeros, tanto en el departamento de Nariño, diferentes poblaciones, ciudades, como en otras partes del país donde nosotros trabajamos, también otras ciudades, repito, pueblos, ciudades, poblaciones donde vendemos y distribuimos el producto, que no me alcanza el programa para mencionarlos todos porque son muchos los puntos. ¿Qué le recomendaría a los hombres que se encuentran enfermos desde la potencia sexual, la fuerza sexual, el cansancio, los dolores articulares, el desgaste articular, el reumatismo, la artritis, las dolencias articulares y estos problemas de salud que se presentan, que ya no los dejan trabajar? ¿Recomendaría usted nuestro colágeno hidrolizado marino para que la gente lo busque, lo compre, lo tome y compruebe, así como usted ha comprobado la solución a sus problemas de salud?
3: Sí, yo les aconsejaría que lo sigan comprando, los que no han comprado todavía, que lo compren con toda fe, porque es muy bueno.
2: Ok.
3: Sí, eso sí, para que muy bueno, a mí me hizo muy bien todo.
2: Y se siente bien y por eso lo recomienda.
3: Sí, estoy tranquilo y me siento muy feliz.
2: Una preguntita, ¿le pareció costoso?
3: No, ahí más vale es barato.
2: Exactamente, bueno, gracias por su gran testimonio, que se me siga recuperando Y algo bien importante es que usted me recuerde de dónde viene, su nombre y por favor su edad.
3: Sí, yo soy de la vereda Tasma, sector Machines.
2: Sí, señor. Okay. ¿Cuántos años?
3: Y tengo 71 años, ya voy para... entré a 72.
2: Bueno, una última cosita que yo le quiero contar, porque a la gente hay que demostrarles con hechos, no con palabras.
3: Correcto, sí.
2: Hay gente que a veces dice, bueno, no falta el desocupado, que es que nosotros pagamos los testimonios, que los compramos, que le decimos a la gente que diga mentiras, que les damos dinero. ¿Usted qué dice en este momento? ¿Yo le estoy pagando, le estoy comprando, o usted me está regalando el testimonio de corazón y porque se siente bien?
3: No, yo le estoy regalando mi testimonio de buen corazón, pues sin nada de nada, porque me ha hecho muy bien el colágeno.
2: O sea, ¿que esto es verdad o es mentira?
3: Es verdad.
2: Totalmente.
3: Totalmente, sí.
2: Entonces ya lo escuchan ustedes, estimados oyentes, porque no falta el que sí. Trata de, como se dice, echarle el agua sucia a los que hacen su trabajo bien. Sí. 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
0: 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Las 12 y 26 minutos.
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0: Las 12 y 49 minutos.
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Estamos en Colombia a la 1:07 p.m. Les damos la cordial bienvenida a disfrutar a partir de este momento de lo mejor de Mundo Crossover en esta tarde de lunes, un espacio donde pues les llevamos la mejor compañía musical con la buena música, con buena energía, con alegría también y la mejor compañía a través de Verde Estéreo 104.3. Aquí estaremos con mucho gusto hasta las 4 p.m. con la mejor selección musical, los éxitos de todos los tiempos, la buena música en la primera hora, merengue, cumbia, más adelante crossover y luego nuestras memorias musicales para recordar la buena música también a través de Verde Estéreo. Un saludo cordial, un abrazo fuerte para todos quienes nos escuchan en cada municipio donde llegan las señales.

De igual manera, estamos iniciando también una nueva semana de labores, de actividades. Estamos pues en el día lunes, inicio de semana. Estamos saludándolos a ustedes donde quiera que nos estén escuchando, esperando pues la pasen muy bien con nuestra compañía también. Ahí estaremos conectados a través del 315-268-8961 para que ustedes puedan también solicitar las canciones, programar con nosotros la música hasta las 4 de la tarde. Que esta nueva semana llegue cargado pues de muchas oportunidades. Esperamos que hayan renovado las energías, las fuerzas para continuar en esta semana trabajando con muchas ganas, para seguir alcanzando sueños, metas. Por supuesto, les deseamos que todo les vaya muy bien. Esperamos pues que esta semana, que este resto de mes llegue con salud, con muchas bendiciones para todas las familias que siempre nos están escuchando, que nos dejan entrar a sus hogares, a su lugar de trabajo, en el comercio, donde quiera que estén con

Bueno, el día de hoy también 20 de julio conmemorando una fecha importante en Colombia, Día de la Independencia, fecha que recuerda el histórico grito de independencia de 1810, un acontecimiento pues que marcó nuestra historia, nuestras tradiciones, pues ahí estamos entonces, nos sentimos orgullosos de ser colombianos, seguir construyendo un país con solidaridad, respeto y esperanza. Desde la ecológica esperamos que les vaya muy bien en este día lunes festivo, quienes pueden descansar, de igual manera pues a quienes siguen laborando también, les agradecemos profundamente su fiel sintonía. Gracias por permitirnos acompañarlos entonces en esta tarde, en el trabajo, en el campo, en cada rincón donde llega nuestra señal, ahí está la buena música, la mejor programación con Mundo Crossover hasta las 4 de la tarde. Con muchísimo gusto les acompaña Luzdary Vallejo. Aquí está la buena música para iniciar entonces nuestro espacio, marcando exactamente ya la 1 de la tarde con 9 minutos.

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Bueno, continuamos con la segunda jornada del día a través de Verde Estéreo 104.3. Acompañar a nuestros oyentes con lo mejor de la música, las canciones, la programación hasta las 4 de la tarde. Ahí estaremos como siempre acompañándolos con muchísimo gusto. Estamos en una tarde bonita, soleada también, de lunes festivo para todos nuestros oyentes. Llegamos con lo mejor de la música para compartir pues con ustedes ahí en sus hogares, para que pues pasen una tarde agradable en el trabajo, en el campo, en el comercio, cual sea el área laboral que ustedes estén desempeñando. Esperamos ser la mejor compañía en esta tarde, en este día. Gracias siempre la sintonía. Saludo para quienes nos escuchan a través de www.verdestereo.com, en otras partes de Nariño, en otras partes de

Bueno, recordamos también este comunicado. 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

En Colombia, la 1:23 p.m. Avanzando con la programación. Esperamos sigan en la sintonía, no se despeguen de la Ecológica de Colombia. Seguimos disfrutando, por supuesto, de la buena música, con lo mejor de la cumbia a esta hora. Gracias por escucharnos.

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fallecimiento. La esperanza de la vida terrenal ha llegado a su fin. Su amor de padre permanecerá por siempre en el corazón de quienes tuvimos la dicha de compartir con él. Su bondad, su ejemplo de vida, su profunda confianza en Dios fueron sus mayores fortalezas. Hoy el Señor lo ha llamado a participar de la vida eterna. Descansa en paz. Funeraria San Pedro del municipio de Gualmatán comunica el sensible fallecimiento de quien en vida fue el señor Vicente Laureano Galarza Lara, su esposa Ana María Cumbalaza, sus hijos Luis Norberto y Miriam del Rosario Galarza, sus nietos Luis, Camilo, Melisa, Verónica, Jamie, Patricia, Juliet y Adriana, sus bisnietos Alejandro, Jason y Santiago, su yerno Wilton Cabrera, su nuera Emilsen Benavides, sus sobrinos y demás familiares invitan a sus amigos y allegados, los acompañen a la velación de sus restos mortales, los cuales se están llevando a efecto en su casa de habitación ubicada en la vereda Simón Bolívar del municipio del Contadero. Las exequias se llevarán a cabo el día de mañana, martes 21 de julio a las 3 de la tarde, en la Iglesia Sagrado Corazón de María del municipio del Contadero, luego el traslado al cementerio local para darle cristiana sepultura. La familia Galarza Lara agradece de corazón las manifestaciones de solidaridad, las oraciones y el acompañamiento brindado en estos momentos de dolor.

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Bueno, mucha atención, el comité de la fiesta del Divino Niño del 20 de julio año 2026 se permite citar a todos los fiesteros a una reunión de carácter urgente para el día de hoy, lunes 20 de julio, en la casa de habitación del profesor Filimón Yepes a las 4 de la tarde. La finalidad es organizar la fiesta que se lleva a cabo los días 25 y 26 de julio del año en curso. Además, se entregará también la veladora a quienes han entregado su aporte. La cuota se continúa recibiendo con la señora Aura Álvarez o con el profesor Filimón Yepes. Los esperamos a esta importante reunión entonces, hoy lunes 20 de julio, en la casa de habitación del profesor Filimón Yepes a las 4 de la tarde. Los fiesteros de la fiesta del Divino Niño 20 de julio se los espera con puntualidad. Es una reunión de carácter importante.

Brindándoles la buena compañía musical en esta tarde de lunes a toda la gente que está en sintonía. Aquí está la mejor programación para que ustedes pasen una bonita tarde de lunes, día festivo 20 de julio. Saludamos también a quienes hoy están de cumpleaños. Gracias a la sintonía, donde quiera que se encuentren con nosotros, disfrutando de esta bonita tarde. Ahí está Verde Estéreo para que usted también pueda seguir programando la buena música, las canciones bonitas, para que ustedes sigan con nosotros en la sintonía. Saludo a todo el suroccidente colombiano, el norte ecuatoriano, a quienes nos escuchan por internet y por nuestra aplicación. Muy amables por estar con nosotros. Aquí está la música alegre, lo mejor del merengue.

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Bueno, 1:46 PM, marcamos en Colombia 1:46 PM, avanzando con la programación de la ecológica. Un saludito para quienes por acá nos están solicitando buena cumbia. Por supuesto, tenemos la buena música de Agua Marina para saludar cordialmente a quienes nos escuchan en Gualmatán. Ahí están en la vereda del Carmelo, sintonizando en este momento Verde Estéreo, a full sintonía, y nos habían solicitado esta canción que es muy bonita, Paloma Ajena de Agua Marina. Así avanzamos con nuestro mundo crossover de la tarde, nuestra primera hora de programación. Gracias a quienes están comunicándose a través de nuestra línea WhatsApp, gracias a todas las personas que también nos escuchan, nos sintonizan en cada lugar donde llega la señal de Verde.

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Nuestra segunda hora de acompañamiento musical, marcando exactamente las 2:03, 2:03. Seguimos compartiendo buena música, buenas canciones. Tenemos por acá ya temitas solicitados, saludando muy especialmente a quienes siempre son fieles oyentes de La Ecológica de Colombia a través de nuestra página en internet. Vamos pues con un comunicado, luego estaremos con una canción solicitada, un temita excelente para disfrutarlo en esta tarde soleada de lunes. Los fiesteros devotos de Santa Ana del municipio de Gualmatán invitan cordialmente a las festividades en su honor que se llevan a cabo los días 1 y 2 de agosto del año en curso. Asimismo, a quienes deseen colaborar con esta hermosa celebración deben realizar su aporte económico. Las contribuciones se estarán recibiendo en la casa de la señora Socorro Mueces, que está ubicada en el barrio El Centro. Agradecemos de corazón su generosidad y valiosa colaboración que harán posible llevar a cabo estas festividades en honor a nuestra querida Santa Ana. Que Dios y Santa Ana bendigan a todas las familias de Gualmatán.

Bueno, las 2:05 p.m. Seguimos por acá con la buena música y saludamos a todas las personas que pues con esfuerzo, con compromiso, con dedicación, siguen trabajando día a día y hacen posible llegar a alcanzar metas, sueños, proyectos. Un saludito muy especial, gracias a todos quienes están sintonizándonos, están siempre con la Ecológica de Colombia, con este espacio Mundo Crossover en la tarde. Un abrazo cordial en esta nueva semana de labores, deseándoles

Todo lo mejor, que les vaya excelente, por supuesto, que Dios los bendiga donde quiera que nos estén escuchando, y a continuar desempeñando pues su labor, su trabajo con mucho entusiasmo cada día. Por aquí un mensaje muy especial para quienes siempre nos dice son fieles oyentes de Verde Estéreo. Ahí están conectados los constructores de obras civiles por allá en el Cauca, un abrazo especialísimo, y por aquí les tenemos su canción para compartirla con los oyentes. Viene a continuación un buen temita de Jonales Castaño, es lo que solicitan en esta hora de la tarde los constructores de obras civiles. Gracias, la sintonía. Avanzamos entonces con este buen tema.

Bueno, y aquí seguimos escuchando buena y excelente música a esta hora de la tarde. Gracias a todos quienes continúan con nosotros escuchando buena y especial música para ustedes, para que pasen, por supuesto, una buena tarde. Ahí estábamos escuchando a Los Elegantes del Jerez con esa canción Tú. Marcamos las 2:12 con 12 minutos, 2:12.

Recordamos que el Comité de la Fiesta del Niño, del Divino Niño, del 20 de julio año 2026, se permite citar a todos los fiesteros a darse cita a una reunión de carácter urgente, la cual se llevará a cabo en este día lunes 20 de julio en la casa de habitación del profesor Filimón Yepes a las 4 de la tarde. La finalidad es organizar la festividad que ya se lleva a cabo los días 25 y 26 de julio. Además, se estará entregando la veladora para quienes han entregado su aporte. La cuota se continúa recibiendo con la señora Aura Álvarez o con el profesor Filimón Yepes. Los esperamos. Es una invitación que hace el Comité de la Festividad del Divino Niño del 20 de julio. Recuerden, reunión el día de hoy, lunes 20 de julio, 4 de la tarde, en la casa de habitación del profesor.

0: Bueno, vamos a continuar con más canciones, con más música en esta hora de la tarde. Seguimos saludando muy cordialmente a quienes están en sintonía, a quienes reportan de igual manera la sintonía a través de nuestra línea WhatsApp. Están conectados desde las diferentes veredas de Gualmatán. Por acá tenemos también el mensaje desde Las Delicias, municipio del Contadero. Por ahí nos solicitaban un temita. Y vamos entonces avanzando con lo que nuestros oyentes quieren escuchar en la tarde. Regálame una noche la música de Los Inquietos para quienes están escuchando Verde Estéreo, ahí en Las Delicias, municipio del Contadero.
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Bueno, seguimos por acá recordando la lista de personas que deben acercarse hasta las instalaciones de la oficina SISBEN, llevando la copia del documento de identificación para definir y actualizar la información correspondiente en cuanto a salud. Las personas entonces que deben acercarse, si todavía no lo han hecho, son las siguientes: Rosero, Doral y Marisela, Jiménez, Mayama, Diomedes, Alirio, Benavides, Usamayón, Jairo, Rojas, Vázquez, Jaime Armando, Morán, Diego, Alejandro, Lara Martínez, Cristian David, Campaña, Rosero, Lucy, Marleni, Arteaga, Vallejo, Germán, Felipe, Vallejo, Yepes, Hernán, Darío. De igual manera, Vallejo Jiménez, Olga Nidia, Vallejo Jiménez, Yadira, Alexandra, Coral, Coral, Aníbal Alexander, Cuayal Kengual, Miguel Ángel, Ormaza Mejía, María, Mayama Castro Luis, Melo Yepes, Amanda Milena. De igual manera, Molina Tunwala, Oscar Orlando, Román María Dolores, Ortiz Bernal, José Neptalí, Lucero Coral, Karen Milena, Melo Yepes, Cristian Santiago, Pogo Morán, Edwin Adrián, Morán Harold Alexander, Rosero Lilibet Dayana, Lucero Coral, Richard Adolfo, Mafla Moreno, Byron Alejandro, Zambrano Fabián Vicente. Luego continuamos dando a conocer o recordando el nombre de las personas que deben acercarse hasta la oficina SISBEN para actualizar datos de salud.

Bueno, ya avanzamos entonces, sigue la tarde, tarde del lunes 20 de julio, vamos avanzando con más música, la invitación para que sigan en la sintonía, para que continúen escuchando la frecuencia verde, la frecuencia 104.3. Gracias de igual manera por permitirnos acompañarlos en esta tarde, agradecemos en todos los lugares donde están con nosotros la sintonía. Vamos avanzando con más canciones y música para todos los gustos.

0: Los árboles embellecen los paisajes, proporcionando los mejores sitios de placer, reposo y tranquilidad.
1: Se cumple un año más desde que te fuiste a la eternidad, pero tu recuerdo sigue intacto en cada rincón de nuestras vidas. Extrañamos tus consejos, tu risa y esa fuerza incondicional con la que siempre nos guiaste. Aunque tu ausencia física duele, nos consuela saber que tu legado vive en nosotros y que tu amor nos sigue acompañando cada día. Siempre serás nuestro mayor orgullo. Descansa en paz, querido esposo, querido padre. Al cumplirse 2 años del sensible fallecimiento de quien en vida fue Tomás Revelo Mafla, su esposa María Leonor Jiménez de Revelo, sus hijos Álvaro Fernando Revelo Jiménez, Víctor Hugo Revelo Jiménez, Rubén Darío Revelo Jiménez, sus nietos Tomás Revelo Estupiñán, Federico Revelo Estupiñán, nueras y demás familiares, están invitando a la Eucaristía en su memoria, que se llevará a cabo este domingo 26 de julio a las 10 de la mañana en la parroquia Nuestra Señora del Rosario de Hualmatán. Por su asistencia a estos actos de fe cristiana, se anticipan agradecimientos.

Fallecimiento. La esperanza de la vida terrenal ha llegado a su fin. Su amor de padre permanecerá por siempre en el corazón de quienes tuvimos la dicha de compartir con él. Su bondad, su ejemplo de vida, su profunda confianza en Dios fueron sus mayores fortalezas. Hoy el Señor lo ha llamado a participar de la vida eterna. Descansa en paz. Funeraria San Pedro del municipio de Gualmatán comunica el sensible fallecimiento de quien en vida fue el señor Vicente Laureano Galarza Lara, su esposa Ana María Cumbalaza, sus hijos Luis Norberto y Miriam del Rosario Galarza, sus nietos Luis, Camilo, Melisa, Verónica, Jamie, Patricia, Juliet y Adriana, sus bisnietos Alejandro, Jason y Santiago, su yerno Wilton Cabrera, su nuera Emilsen Benavides, sus sobrinos y todos los demás familiares invitan a sus amigos y allegados los acompañen a la velación de sus restos mortales, los cuales están llevando a efecto en su casa de habitación ubicada en la vereda Simón Bolívar del municipio del Contadero. De igual manera, las exequias que se llevan a cabo el día martes 21 de julio a las 3 de la tarde en la parroquia Sagrado Corazón de María del municipio del Contadero, luego el traslado al cementerio local. La familia Galarza Lara agradece de corazón las manifestaciones de solidaridad, oración y acompañamiento por su asistencia a estos actos de fe y piedad cristiana, expresan sus más sinceros agradecimientos.

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0: Bueno, continuamos con la mejor compañía musical en la tarde. Vamos avanzando, por supuesto, con más canciones. Saludo para quienes continúan con nosotros en la sintonía. De igual manera, para quienes se conectan en este momento también a disfrutar de la buena compañía musical en la segunda jornada del día. Para quienes siguen trabajando de igual forma, llegamos con mucho gusto con canciones variadas. Por acá, la música que llega al corazón para recordar este buen tema musical.
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0: Ahí estábamos escuchando la buena música de Rudy La Scala con esa buena canción en esta hora de la tarde a través de Verde Estéreo 104.3, marcando ya exactamente las 2:48, las 14:48.
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0: Bueno, continuamos dando lectura a las personas que deben acercarse hasta la oficina del SISBEN aquí en el municipio de Gualmatán, que deben actualizar datos de salud. Rosero Pizán, Joan Sebastián, Quiroz Vallejo, Junior Emilsen, Guerra Cultid, Richard Rigoberto, Molina Lara, Víctor Hugo, Lara Arciniegas, Marilín Juliet, Vallejo Jiménez, Ana Julia, Estacio Vallejo, Amy Giselle, Palacios Benavides, David Fernando, Garreta Molina, Jonathan David, Chamorro de Quiñones, Delfina, Montenegro, Pazmiño, Luz Angélica, Coral Campaña, Karen Juliana, Benavides Vallejo, Jamie Tatiana, Reyes Santa Cruz, Wilson Andrés, Yamal Lima, Mayra Lizeth, Chamorro Martínez, Diana Carolina, Yepes Jurado, Wilmar Andrés, de igual manera Mejía Erazo, Daniel Alexander, Espinosa Pérez, Joan Schneider, Cuasa Pudi Barra, Dani Andrés, Narváez Coral, Henry Daniel, Quiñones Muñoz, William Alejandro, Villa Llama, Darwin Armando, Espinosa Arteaga, David Sebastián, Chamorro Mafla, Carlos Johnny, Usamar Ricardo Germán, Reyes Wilson Erley, Ortega Cuásker, Víctor Hugo, Arciniegas Doris Milena, Revelo Mayama, Rosario Nidia, Santa Cruz Rosero Melisa, Santa Cruz Rosero Johan, Santa Cruz Rosero Luis, Kenguán Narváez, Nixon Olmedo. Ahí entonces vamos avanzando con dando a conocer el listado de personas que con la copia del documento de identificación deben acercarse hasta la oficina.

Estamos entonces haciendo llegar el saludo, el abrazo cordial de felicitación para todas las personas que en este día se encuentran de cumpleaños. Por supuesto, vamos avanzando por acá. Tenemos este mensaje para saludar a Lina María Tutalchá, que el día de hoy se encuentra de cumpleaños. La saludan especialmente sus hijos, la quieren mucho, le desean de corazón feliz cumpleaños, que Dios la bendiga con salud, con bienestar, con prosperidad, que pues es un día muy especial para ellos tenerla en este cumpleaños. Más a la señora Lina María Tutalchá, felicidades de parte de sus hijos que la quieren tanto y por supuesto que piden a Dios Todopoderoso le conceda felicidad y le conceda mucha, mucha salud. Dios la bendiga en su cumpleaños, le dé muchos años más a la señora Lina María Tutalchá de parte de sus hijos, reciba ese abrazo especial deseándole hoy un feliz cumpleaños. De igual manera por acá tenemos este mensaje, hacemos llegar el afectuoso saludo de felicitación por su cumpleaños para la señora Lucy Campaña en el sector Cuaticentro de nuestro municipio de Hualmatán. Hoy está de cumpleaños, el mensaje con mucho cariño, con mucho amor de parte de su hija Erika que la quiere bastante, de su nieta Amelia y de su yerno Ricardo, quienes hoy pues le desean todo lo mejor del mundo, le expresan su amor, su gratitud, que Dios la bendiga con abundancia, que también le conceda muchos años más de vida, llenos de paz, de alegría, de buena compañía de todos sus seres queridos, que este año nuevo de vida esté lleno de momentos felices y pues ahí muchas bendiciones de parte de su familia, feliz cumpleaños para la señora Lucy Campaña en el corregimiento de Cuati, sector centro, que disfrute de este día maravilloso, que esté rodeada del cariño, del amor de su familia, especialmente el abrazo de su hija Erika, de su nieta Amelia, de su yerno Ricardo, que la aprecia bastante y le desean lo mejor. De igual manera también a la señora Lucy Campaña y en Cuaticentro reciba el mensaje de parte de Miguel, de Victoria y de Alejo. Le desean de igual manera pues un feliz cumpleaños, todo lo mejor del mundo, felicidades, salud, bienestar. Es el mensaje también para Lucy Campaña ahí en Cuaticentro de parte de Miguel, Victoria y Alejo, que también pues se unen a este mensaje de felicitación para desearle lo mejor y desearle un feliz cumpleaños. Vamos por acá a regalar una tarjeta musical a las cumpleañeras de este día 20 de julio, a la señora Lucy Campaña en Cuaticentro y a la señora Lina María Tutalchá, que también nos está escuchando en esta tarde. Por acá les deseamos un feliz cumpleaños y esta bonita tarjeta musical.

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Bueno, estamos nuevamente recordando que el Comité de la Fiesta del Divino Niño del 20 de julio año 2026 se permite citar a todos los fiesteros a una reunión de carácter urgente que se lleva a cabo hoy lunes 20 de julio a las 4 de la tarde en la casa de habitación del profesor Filimón Yepes. La finalidad es ya organizar la festividad que se llevará a cabo los días 25 y 26 de julio del año en curso. Además, pues se entregará la veladora a quienes han entregado su aporte económico. La cuota, de igual manera, pues se sigue recibiendo con la señora Aura Álvarez o con el profesor Filimón Yepes. Los esperamos con puntualidad a esta importante reunión en este día lunes 20 de julio, 4 de la tarde, en la casa del profesor Filimón.

Para todos los jóvenes, para todos los niños, los docentes, directivos, toda la comunidad educativa de Hualmatán, de todos los diferentes municipios, ya pues después del descanso, de haber compartido en familia unos días de vacaciones, a retomar nuevamente pues actividades el día de mañana. Esperamos lo hagan con mucho entusiasmo, los jóvenes, los niños, con mucho compromiso para seguir aprendiendo. Desde Verde Estéreo estamos pues saludándolos muy cordialmente, esperamos que hayan tenido su merecido descanso, que vengan recargados de buenas energías y que sigan adelante. Ahí estaremos acompañándolos como siempre con la Ecológica de Colombia, nuestros estudiantes, cada día, para que ustedes sigan con mucho esfuerzo, con mucha dedicación, alcanzando esos sueños, esas metas de seguir estudiando también. El saludito cordial especial entonces, mañana se retoman nuevamente actividades educativas en todas las diferentes escuelas, instituciones educativas de Hualmatán, de los municipios vecinos de la región de Colombia. Un saludo. Gracias también por estar siempre en la sintonía. Lo seguimos acompañando con más canciones, con más música. Y viene este temita del Gran Combo de Puerto Rico a esta hora de la tarde.

las 3 de la tarde con 12 minutos. 3 de la tarde con 12 minutos. Vamos a finalizar dando lectura a las personas que deben acercarse hasta la oficina Sisben de Gualmatán para actualizar datos correspondientes a la salud. Estacio Hernández, Adrián Santiago, Usamaki Tiaquez Vanessa, León Pérez Esteban, León Pérez Michel, Santa Cruz Rosero, Lisbeth Estefanía, Guerra Abata, Jessica Marcela, Abata Erazo Alexandra, Chamorro 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Espinosa Jefferson, Andrés Chamorro Jiménez Rafael, Quiroz Carvajal José, Coral Efraín Eduardo, Pérez Benavides Mariluz. Recordar llevar la copia del documento de identificación para así gestionar la solicitud de encuesta Sisben. Este comunicado viene por parte de la oficina Sisben y la Alcaldía Municipal.

Bueno, y continuando con la programación musical de la tarde, por acá tenemos más canciones. Este temita que viene a continuación titula Perdón por Amarte, es una canción con sentimiento popular y es un tema que lo programan los oyentes en esta hora con mucho gusto en el barrio San José. Gracias a las

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La esperanza de la vida terrenal terminó, su amor de padre ahora solo un recuerdo, su bondad y su confianza en Dios fueron sus grandes fortalezas. El Dios de la vida lo ha llamado a participar de la vida eterna, descansa en paz. Funeraria San Pedro de Hualmatán comunica el fallecimiento de quien en vida fue el señor Vicente Laureano Galarza Lara, su esposa Ana María Cumbalaza, sus hijos Luis Norberto y Miriam del Rosario Galarza, sus nietos Luis, Camilo, Melisa, Verónica, Jamie, Patricia, Juliet y Adriana, sus bisnietos Alejandro, Jason y Santiago, su yerno Wilton Cabrera, su nuera Emilsen Benavides, sobrinos y demás familiares, invitan a la velación de sus restos mortales en su casa de habitación, ubicada en la vereda Simón Bolívar del municipio del Contadero. Las exequias se llevan a cabo el día martes 21 de julio en la iglesia Sagrado Corazón de María del municipio del Contadero a las 3 de la tarde y luego el traslado al cementerio local. Por acompañar a la familia en estos actos de fe y piedad cristiana, anticipan infinitos agradecimientos.

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Bueno, ya 6 minutos nos separan de las 4 de la tarde. Vamos cerrando ya este espacio de crossover para dar paso a nuestras memorias musicales a través de Verde Estéreo 104.3. Así que la invitación es para que no se despeguen de la ecológica y sigan escuchando buena y excelente música. Gracias a todas las personas que continúan con nosotros, que están pues siempre pendientes de la radio, que nos escuchan por internet, donde quiera que estén con la ecológica, desearles una bonita

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2: Se cumple un año más desde que te fuiste a la eternidad, pero tu recuerdo sigue intacto en cada rincón de nuestras vidas. Extrañamos tus consejos, tu risa y esa fuerza incondicional con la que siempre nos guiaste. Aunque tu ausencia física duele, nos consuela saber que tu legado vive en nosotros y que tu amor nos sigue acompañando cada día. Siempre serás nuestro mayor orgullo. Descansa en paz, querido esposo, querido padre. Al cumplirse 2 años del sensible fallecimiento de quien en vida fue Tomás Revelo Mafla, su esposa María Leonor Jiménez de Revelo, sus hijos Álvaro Fernando Revelo Jiménez, Víctor Hugo Revelo Jiménez, Rubén Darío Revelo Jiménez, sus nietos Tomás Revelo Estupiñán, Federico Revelo Estupiñán, nueras y demás familiares, están invitando a la Eucaristía en su memoria, que se llevará a cabo este domingo 26 de julio a las 10 de la mañana en la parroquia Nuestra Señora del Rosario de Hualmatán. Por su asistencia a estos actos de fe cristiana, se anticipan agradecimientos.

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33 minutos y vamos en este momento a escuchar buena música con memorias musicales a través de la Ecológica de Colombia, recordando buenos cantantes, buenos artistas, buenos compositores, buenos temas musicales también, y en esta oportunidad con la buena voz y los recuerdos de José Luis Rodríguez el Puma, este de tan conocido artista de la buena canción romántica, pues está en memorias musicales el día de hoy, en la tarde de este día lunes, conocido mundialmente como el Puma, nació un 14 de enero de 1943 en Caracas, Venezuela. Es uno de los artistas más importantes de la música latinoamericana romántica, de tríos, de buenas baladas, destacándose como cantante, como actor, como presentador, como empresario. Desde niño enfrentó grandes dificultades, entre ellas pues la pérdida de su padre cuando tenía apenas 6 años. Inició su carrera musical en agrupaciones juveniles y posteriormente formó parte de la reconocida orquesta Billos Caracas Boys, antes de consolidarse como solista. El apodo de Puma nació gracias al personaje que interpretó en la telenovela Una muchacha llamada Milagros. Ahí está entonces, tenemos buenas canciones para recordar: Dueño de Nada, Agárrense de las Manos, Pavo Real, Culpable Soy Yo, Voy a Conquistarte, Voy a Perder la Cabeza por Tu Amor. Son grandes canciones de José Luis Rodríguez, el Puma, que vamos a recordar en la tarde de este día.

0: Bueno, de fondo el tema Por Si Volvieras, y vamos con más temitas musicales. Y viene a continuación uno de los grandes clásicos de José Luis Rodríguez, El Puma, lanzada en 1982 como tema principal del álbum que se llamaba de la misma manera, Dueño de Nada. Aquí está entonces esta canción del reconocido compositor español Manuel Alejandro, y que se convirtió en uno de los mayores éxitos de la carrera del cantante José Luis Rodríguez. Lo escuchamos a continuación a través de Verde Estéreo.
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Aquí estamos recordando la buena música de José Luis Rodríguez con esta buena canción, Dueño de Nada. Es un tema musical excelente, uno de los grandes temas que tiene este artista de la buena música, Dueño de Nada. Y por supuesto, la canción alcanzó gran popularidad en América Latina, en España, en otros países, lo que consolidó a José Luis Rodríguez como una de las figuras más importantes de la balada de los años 80. Aquí está entonces la buena música de este artista, del Puma, considerado una leyenda viva de la música latina, con una potente voz, con un gran carisma y perseverancia que lo han convertido en un referente para varias generaciones. Ha dejado pues grandes temas musicales del recuerdo, y nos vamos aprovechando el tiempo para escuchar otro temita más de José Luis Rodríguez en Memorias Musicales, esta canción de 1983, que es otra buena balada romántica, que titula Culpable Soy Yo. Vamos avanzando entonces así con nuestro espacio Memorias Musicales.

Buenos recuerdos musicales a través de la Ecológica de Colombia en Memorias Musicales en esta tarde de lunes. Ahí saludamos a quienes están conectados con Verde Estéreo en el barrio El Centro. Un saludo para Tejido Lucerito. Por acá, saludo también para la gente que nos escucha en La Providencia, que de igual manera están recordando buena música con José Luis Rodríguez, canciones que evocan buenos momentos, buenas épocas. Ahí estamos entonces saludándolos. Esperamos pues que esta tarde la pasen muy bien con la Ecológica y con este espacio Memorias Musicales. Nos vamos, por supuesto, con más temitas.

Y nos vamos con otro de los buenos temas musicales de José Luis Rodríguez, una de las canciones más representativas del Puma. Es una canción que también es de los años 80, que su compositor es José Enrique Zavaria. Es un tema como en pop latino, con influencias de música tropical también. Él pues revolucionó de igual manera, polifacético, José Luis Rodríguez, haciendo canciones excelentes. También tiene temas con música de tríos, buenas baladas, buenos boleros. Aquí escuchamos a continuación esta canción de 1980 titulada Pavo Real.

Bueno, ahí estamos escuchando la buena música de José Luis Rodríguez, casi llegando a la parte final de nuestro acompañamiento en esta tarde con nuestras memorias musicales. Ahí estamos escuchando temas bonitos, temas y canciones del recuerdo, por supuesto, a través de la Ecológica de Colombia. Un saludo para quienes están con nosotros. También, pues, tuvo música que excelente que hizo José Luis Rodríguez con su buena voz en los boleros, canciones bonitas que no se olvidan. Por ejemplo, por acá teníamos un temita, un temita que titula No me quieras tanto. Lo íbamos a programar, lo vamos a reemplazar por una solicitud musical que tenemos por acá, así que pues con muchísimo gusto estamos acompañando de igual manera a todos los oyentes, a todos quienes están en esta tarde escuchando

Ya para ir cerrando el espacio en Memorias Musicales, lo vamos a hacer con una canción solicitada. Este tema que titula Me Vas a Echar de Menos, que es otro de los buenos éxitos del Puma, lanzado en el 85 en el álbum El Último Beso. Y por supuesto es una canción de despedida. Es una canción muy bonita que se convirtió también en un clásico de los 80s. Y otro de los inmemorables temas de José Luis Rodríguez, Voy a Perder la Cabeza por Tu Amor. De igual manera, pues ya es un lanzamiento de los 90s. Es una canción de 1991 en el álbum Tengo Derecho a Ser Feliz. La composición es de Manuel Alejandro también y es una balada romántica. Y les entregamos entonces estos bonitos temas musicales para ir despidiendo ya nuestro espacio Memorias Musicales a través de la Ecológica de Colombia. Gracias a la sintonía. Con muchísimo gusto, hasta este momento les acompañó Luz Dari Vallejo.

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1: Las 4 y 6 minutos.
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4: Gracias por quedarse con la programación de Verde Stereo 104.3 en esta hora de la tarde. Aquí llegamos con mucho gusto con el espacio radial Full Frecuencia, listos y preparados como siempre para llevarles el acompañamiento respectivo hasta las 6 en punto de la tarde. Saludo cordial para todos los oyentes quienes están activos con nosotros en este lunes 20 de julio. Hoy es una tarde que nos invita a renovar la esperanza, a recibir nuevas ideas y a disfrutar de una programación preparada con bastante dedicación para acompañar cada momento de esta tarde. En esta fecha tan especial para los colombianos, celebramos la libertad, la unión, el orgullo de pertenecer a una tierra llena de gente trabajadora, solidaria y soñadora. Los invitamos a dejar atrás las preocupaciones por un instante, a abrir el corazón a las buenas noticias, a la música que inspira, y a cada espacio que hemos preparado especialmente para todos nuestros oyentes. Que esta tarde sea una oportunidad para sonreír, para compartir en familia y recordar que cada tarde, que cada día trae nuevas oportunidades para crecer, para construir un mejor mañana. Gracias por permitirnos entrar en sus hogares, en cada lugar de trabajo y cada camino. Sigan con nuestra compañía porque la mejor música, la mejor energía y una programación muy pensada para ustedes apenas está empezando. Así que los invitamos para que ustedes le vayan subiendo el volumen a su radio receptor, se conecten con nosotros, participen de este espacio a través del WhatsApp de la radio, el 1315-268-8961. Feliz 20 de julio, que esta tarde sea llena de paz, de alegría, de muchas bendiciones para todos ustedes. Bienvenidos, bienvenidas a la programación Full Frecuencia en la Ecológica de Colombia. Con mucho gusto, quien los acompaña en la hora de la tarde, mi nombre, Berta Miramar, les da la más cordial de la bienvenida. Vamos a iniciar con esa buena canción titulada Ella se fue, de Whittington.

0: mucho gusto, aquí estamos escuchando la canción Entre Copa y Copa de Internacional Caribe. Esta es una de las interpretaciones tropicales y sureñas de la clásica ranchera. La canción relata el dolor del despecho y la traición, usando el alcohol como un refugio temporal pero inútil para curar el alma. Su ritmo bailable contrasta magistralmente con el lamento romántico. Aquí están las canciones que estamos escuchando y disfrutando en esta hora de la tarde, en este lunes festivo.
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0: Nos preparamos también con los éxitos solicitados a través de la radio estación. Desde el municipio de Huachucal, Nariño, nos solicitan el buen éxito de Zairo, Mi destino es como el viento. Vamos con estos datos importantes y ya estamos conectados con más de la buena música. 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

vamos a conocer de igual manera a las personas que se la necesitan en la oficina del SISBEN para que ellas puedan definir y actualizar la información correspondiente y de esa manera evitar que haya inconvenientes con la prestación con el servicio de salud en el régimen subsidiado. Las personas deben llevar consigo fotocopia del documento de identidad. Ellas son Rosero Doral y Marisela, Jiménez Mayama Diomedes Alirio, Benavides Usamá, John Jairo, Rojas Vázquez, Jaime Armando, Morán, Diego Alejandro, Lara Martínez, Cristian David, Campaña Rosero, Lucy Marleni, Arteaga Vallejo, Germán Felipe, Vallejo Yepes, Hernán Darío, Vallejo Jiménez, Olga Nidia, Vallejo Jiménez, Yadira Alexandra, Coral Coral, Aníbal Alexander, Cuayal Kenguán, Miguel Ángel, Ormaza Mejía, María, Mariama Castro, Luis Vicente, Melo Yepes, Amanda Milena, Molina Tunuala, Oscar Orlando, Román María Dolores, Ortiz Bernal, José Neptali. Hasta ahí con este respectivo listado de las personas que deben actualizar información en la oficina del SISBEN aquí en el municipio de Hualmatán. Nos conectamos con las solicitudes de esta tarde. Enviar un saludo correspondiente para todas las personas que nos están acompañando desde los diferentes municipios, ciudades y también rincones del país, incluso desde cualquier lugar del mundo, a través de nuestra página en internet. Gracias por permitirnos llegar a sus hogares, a sus trabajos, a cualquier destino. Nos alegra bastante saber que, sin importar la distancia, seguimos conectados por la música, por la información, por el entretenimiento y sobre todo por el cariño de nuestra tierra. Así que vamos a conectarnos con las canciones programadas y siempre bienvenidos a escuchar Verde Stereo 104.3, la emisora que une corazones y acorta distancias. Así que reciban este abrazo fuerte, gracias por hacer parte de la gran familia radial ahí en Huachucal, Nariño, nuestro gran amigo Andrés, DJ Mix, hoy conectado con Verde Stereo desde Huachucal. Con mucho gusto nos había solicitado esta muy buena canción, Zairo, con este tema, Mi Destino es como el viento.

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0: Empezamos recordando también estas buenas canciones. Este éxito, Amor Prohibido, el gran clásico de la tecnocumbia peruana, popularizado por la cantante peruana Rosy Guar y su banda Caliente, fue lanzado a mediados de los años 90 como parte de su álbum de mayor éxito. Escrita por su esposo y compositor Tito Mauri, la canción se convirtió en un himno del despecho y la pasión. Rosy Guar, conocida como la ronquita de la tecnocumbia, irrumpió con fuerza en la escena musical latinoamericana durante la segunda mitad de los años 90. Este tema marcó un antes y un después en el género tropical andino y la cumbia, consolidándose al artista no solo en su natal Perú, sino en gran parte de Sudamérica. La letra de Amor Prohibido, esa canción nos narra el conflicto emocional de enamorarse de alguien que ya tiene un compromiso previo. La protagonista experimenta una intensa lucha entre sus sentimientos y la razón, evidenciando en frases como: no me quiero interponer, pero ya me enamoré. Dios mío, ¿qué voy a hacer si ya es parte de mi ser? Es una de las frases que evidencia prácticamente este amor prohibido de esta canción de Rosy Guar. 4:32 PM.
1: Las 4:32 PM.
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Fallecimiento. 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Funeraria San Pedro del municipio de Hualmatán informa el sensible fallecimiento de quien en vida fue el señor Vicente Laureano Galarza Lara, su esposa Ana María Combalaza, sus hijos Luis Norberto y Miriam de Rosario Galarza, sus nietos Luis, Camilo, Melissa, Verónica, Jamie, Patricia, Juliet y Adriana. Sus bisnietos Alejandro, Jason y Santiago, su yerno Wilton Cabrera, su nuera Emilsen Benavides, sus sobrinos y demás familiares. Invitan a la velación de sus restos mortales en su casa de habitación en Vereda Simón Bolívar. Sus exequias se realizarán el día martes 21 de julio en la Iglesia Sagrado Corazón de María del municipio del Contadero a las 3 de la tarde y luego el traslado del cementerio local. Para acompañar a estos actos de fe y piedad cristiana, sus familiares anticipan agradecimientos.

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0: acompañándolos aquí en este lunes festivo. Festivo con buena salsa.
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0: aquí está esa buena canción, Te Equivocas, de Mauro Castillo. 4 de la tarde con 44 minutos. Muchas gracias a la gente que se conecta con nosotros, a todos los oyentes que participan a través del espacio radial de esta tarde. Súper activados a través de las redes sociales, escribiéndonos en esta oportunidad a través de la cuenta de TikTok. Ahí estamos súper pendientes también a sus mensajes, a sus aportes y a los diferentes comentarios que ustedes nos dejan día tras día.
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0: Ahí en la ciudad de Ipiales, barrio El Centenario, están participando con nosotros, dejándose acompañar de las excelentes canciones. Y con mucho gusto nosotros, muy complacientes con la canción de Mauro Castillo. Ya viene más adelante alguito de Armando Hernández, la música tropical. Ya viene también algo de Lisandro Mesa, el buen merengue, para la gente que lo está solicitando en esta hora de la tarde, con mucho gusto. Aquí estamos súper activos, recargados de toda la energía positiva en esta nueva semana, para transmitirles a todos ustedes que se dejan acompañar del otro lado del receptor. Los fiesteros y devotos de Santa Ana del municipio de Hualmatán están invitando cordialmente a las festividades en su honor, que se celebrarán los días 1 y 2 de agosto del año 2026. Asimismo, a quienes deseen colaborar con esta hermosa celebración, realizar su aporte económico. Las contribuciones se estarán recibiendo en la casa de la señora Socorro Mueces, que está ubicada en el barrio El Centro. Agradecemos de corazón su generosidad y valiosa colaboración, que harán posible llevar a cabo estas festividades en honor a nuestra querida Santa Ana. Que Dios y Santa Ana bendigan a todos sus devotos. Continuamos también con el listado de diferentes personas que se necesita que actualicen información importante en la oficina del CISBEN de aquí del municipio de Hualmatán. Continuamos con este respectivo listado: Lucero Coral, Karen Milena, Melo Yepes, Cristian Santiago, Pogo Morán, Edwin Adrián Morán, Harold Alexander, Rosero Lilibet Dayana, Lucero Coral, Richard Adolfo, Mafla Moreno, Byron Alejandro Zambrano, Fabián Vicente Rosero Pizán, Johan Sebastián, Quiroz Vallejo, Junior Emilsen, Guerra Cultide, Richard Rigoberto, Molina Lara, Víctor Hugo, Lara Arciniegas, Marilyn Juliet, Vallejo Jiménez, Ana Julia, Estacio Vallejo, Jamie Gisley, Palacios Benavides, David Fernando, Garreta Molina, Jonathan David, Chamorro de Quiñones, Delfina, Montenegro Pazmiño, Luz Angélica, Alicia, Coral Campaña, Karen Juliana, Benavides Vallejo, Jamie Tatiana, Reyes, Santa Cruz, Wilson Andrés, Yamá Lima, Mayra Lisset, Chamorro Martínez, Diana Carolina, Yepes Jurado, Wilmer Andrés. Hasta ahí nuevamente con este respectivo listado de las personas que deben acercarse hasta la oficina del CISBEN llevando copia del documento de identificación. Saludito cordial para Germán Vallejo. Nos escribe en esta hora de la tarde desde Miraflores, esto correspondiente al municipio de Pupiales. Por acá nos dice, complacerme con la canción Un Millón de Estrellas. Listo, vamos a ver si lo ubicamos por acá en el sistema, con mucho gusto. La gente de Miraflores, del municipio de Pupiales, ahí está nuestro oyente Germán Vallejo, conectado con la radio estación. Ahora sí, prepárense, porque aquí viene lo mejor de la música tropical para todos los oyentes que se dejan acompañar de la radio estación ahí en sus diferentes locales comerciales aquí en Hualmatán y en todo el mundo entero, escuchando Verde Estéreo 104.3, la radio que ama la naturaleza, la radio que está contigo, la radio que te motiva y la radio que te complace.

0: 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Aquí está Pablo Montañez, conocido como Fernando Borrego Linares. Fue un cantautor cubano conocido como el Guajiro Natural. De formación totalmente autodidáctica, saltó a la fama internacional pasado los 40 años con éxitos de Sony Guaracha como Un Montón de Estrellas, la canción que estamos escuchando, y también con la canción Flor Pálida, logrando discos de platino. Y su vida prácticamente pues se truncó trágicamente tras un accidente de tránsito. Pero nos ha dejado buenas canciones. Siempre recordamos a Pablo Montañez. Y sobre todo también por esa muy buena canción, muy bonita. Esta letra es maravillosa. Titulada Un Montón de Estrellas. Gracias por esa muy buena solicitud musical a la gente de Miraflores, ahí en Pupiales.
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0: Le cambiamos también por acá un poquito al género musical de este lunes 20 de julio. ¿Y qué tal si nos vamos a escuchar la canción Sobrenatural? De los Gigantes del Vallenato. Aquí están esos éxitos. Solo éxitos en tu radio estación favorita 104.3.

0: las 5:04.
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0: Activados en la segunda hora de acompañamiento radial con Pepe Cobos y los Hawkers del Ecuador. Hoy tenemos este excelente mix de cumbias ecuatorianas en esta hora de la tarde para que ustedes también las puedan disfrutar junto a la radio estación. Aquí estamos con mucho gusto ubicándoles cada nota musical, cada letra que ustedes sugieren. Ya nos preparamos también con la canción La Avenida Bendita de Marco Antonio Solís. Son las 5 de la tarde con 14 minutos.
1: La música más linda de los ecuatorianos.
0: Bueno, vamos a irnos con estas invitaciones cordiales para todos ustedes. Transmitimos esta tercera jornada nacional de vacunación e intensificación. Protegemos el presente, cuidamos el futuro, vacunatón escolar. En el marco del desarrollo de la tercera jornada nacional de vacunación y la S Sagrado Corazón de Jesús del municipio del Contadero, en búsqueda de fortalecer las coberturas de vacunación en el municipio y disminuir el riesgo de presentar enfermedades prevenibles, invita a toda la comunidad a tener en cuenta la siguiente información. ¿Por qué son importantes las vacunas? Las vacunas ayudan a prevenir enfermedades, discapacidades y muertes por enfermedades que son prevenibles, y sobre todo evitarlas si nos vacunamos, ya que aportan defensas para prevenir enfermedades tales como el cáncer cérvico-uterino, la poliomielitis, el sarampión, la rubéola, la parotiditis, la difteria, el tétanos, la tosferina, la hepatitis A y B, influenza y las neumonías bacterianas, las enfermedades diarreicas por rotavirus y la meningitis bacteriana. Estas vacunas están dirigidas a niños y niñas menores de 6 años, niños, niñas y adolescentes de 9 a 17 años, mujeres gestantes, mujeres en edad fértil de 10 a 49 años, personas mayores de 60 años, población susceptible para fiebre amarilla. Además, vacunación contra la influenza estacional para adultos mayores y niños de 6 meses a 5 años según el esquema y la dosis de refuerzo. No lo dejes para después, cada dosis cuenta, protege tu salud y la de quienes más quieres. Juntos seguimos construyendo un municipio más sano y protegido. Las fechas de la vacunación son las siguientes: para el día 24 de julio, vacunatón en el Coliseo de la Vereda Santo Domingo, en horario de 8 de la mañana a 4 de la tarde. Para el día 25 de julio, es el día central. La vacunación será en el Centro Cultural Municipal Marceliano Vallejo, en horario de 8 a 12. Para el día 30 de julio, vacunatón escolar en la Institución Educativa Las Delicias, en horario de 8 a 1 de la tarde. Y el día 31 de julio, vacunatón escolar en la Institución Educativa San Carlos, en horario de 8 a 1. Las vacunas son seguras, gratuitas y salvan vidas. Continuidad también al listado respectivo de diferentes personas que se las necesita que se acerquen hasta la oficina del SISBEN para que puedan actualizar toda su información correspondiente. Mejía Erazo, Daniel Alexander, Espinosa Pérez, Johan Schneider, Cuazaput Ibarra, Dani Andrés, Narváez Coral, Henry Daniel, Quiñones Muñoz, William Alejandro, Villa Yamam, Darwin Armando, Espinosa Arteaga, David Sebastián, Chamorro Mafla, Carlos Johnny, Usamán Ricardo Germán, Reyes Wilson Erney, Ortega Cuásquer Víctor Hugo, Arciniegas Doris Milena, Rebelo Mayama, Rosario Nitia del Carmen, Santa Cruz Rosero Melissa Brigitte, Santa Cruz Rosero Johan Albeiro, Santa Cruz Rosero Luis Felipe, Kenguan Narváez Nixo Olmedo, Peralta Revelo Solange Lisset, Santa Cruz Moreno Luis Antonio, Benavides Jiménez Javier Antonio, Muñoz Ibarra Dionisio Sigifredo, Jiménez Goyes Jenny del Carmen, Vallejo Yepes, Mario Alexander, Estacio Hernández, Adrián Santiago, Usamaki Tiaques, Vanessa Esmeralda, León Pérez, Esteban Camilo. León Pérez, Michelle Alejandra. Santa Cruz, Rosero, Lisbeth Estefanía. Guerra, Ábata, Jessica Marcela. Ábata, Erazo, Alexandra Patricia. Chamorro, Zambrano, Teresa de Jesús. Estacio Hernández, Sandra Lorena. Coral, Usamá, Luis Alfonso. Coral, Tarapués, José Arley. Momento de conectarnos con la canción de Marco Antonio Solís. Dice la buena canción titulada La Venia Bendita. Con mucho gusto, este abrazo, este saludo cordial para toda la gente bonita que nos escucha en este momento desde el corregimiento de José María Hernández. Por ahí en Arena Blanca nos escuchan, en la vereda San Francisco. Por ahí también nos extendemos a la comunidad de la vereda Guacham, la gente de Santa Lucía, a nuestros amigos oyentes en Santa Marta, a todos esos lados de allá del corregimiento de José María Hernández. El abrazo cordial a través de 104.3 Verde Stereo, la programación de la tarde. Con mucho gusto, emitimos la siguiente canción.

Hoy es un día muy especial y queremos llenarlo de bastante alegría y de buenos deseos para todos nuestros cumpleaños que ese 20 están alcanzando un año más de vida. Están de Happy Birthday to You, están de cumpleaños. Con mucho cariño enviamos un afectuoso saludo de cumpleaños para Isabela Sofía Vivas Palacios. Que este nuevo año de vida esté lleno de sonrisas, de salud, de mucho amor, bastantes bendiciones y sueños cumplidos. Recibe un fuerte abrazo de parte de tu hermano, de tus padres, tus abuelitos y de toda tu familia, quienes hoy celebran con inmensa felicidad el regalo de tenerte en sus vidas. Que disfrutes un cumpleaños maravilloso y que Dios ilumine siempre tu camino. Muchas felicitaciones para esa princesa, para esa pequeña niña, Isabelita Sofía Vivas Palacios, ahí en la Loma del Medio. Queremos hacerle llegar este abrazo cordial, este saludo afectuoso en este día especial, en el día de años. También le enviamos un abrazo, le enviamos muchas felicitaciones de nuestra parte, de Verde Estéreo, y le deseamos lo mejor, que este día lo disfrute, esté reunida con las personas que ya más quiere y siga adelante, siga siendo esa niña tan linda, tan preciosa, tan cariñosa, y que Dios la bendiga siempre. Isabelita Sofía Vivas Palacios, en el día de tu cumpleaños te felicitamos, este abrazo también de parte de tu hermano, de tus padres, tus abuelitos, de parte de toda la familia. A quienes te apreciamos, te saludamos y te enviamos este abrazo hasta donde te encuentres en este momento. Bueno, y por acá también, de igual manera, queremos hacer llegar el saludo especial para Gaby Lizeth Morán en el barrio San José. Que este día esté lleno de momentos inolvidables, del cariño de tus seres queridos, de muchas sorpresas. Deseamos que Dios te conceda salud, felicidad, paz, muchos éxitos en cada paso que des. Para Gaby Lizeth de Morán también, feliz cumpleaños de parte de todos sus seres queridos. Para Isabelita Sofía y Gaby Lizeth, felicitaciones, que nunca les falte los motivos para sonreír. Personas que las quieran muchísimo y que sus sueños por alcanzar se cumplan. Que este nuevo año de vida llegue cargado de esperanza, de amor, de grandes bendiciones. Muchas felicidades. Con mucho gusto les vamos a enviar por acá una tarjetita musical de Giovanni Cando, titulada Tu Cumpleaños. Felicitaciones.

0: En nuestras visitas desde Almería, España, a estas bellas tierras del sur de Nariño, aparte del disfrute del calor familiar, nos sirve para deleitarnos de sus bellos parajes, cargados de una exuberante naturaleza, parecida a la región de Galicia allá en mi España, de la cual deben sentirse orgullosos de poseer y cuidarles para bien y orgullo de todos sus ciudadanos. 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
1: Las 5 y 30 minutos.
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1: Fallecimiento. 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Su amor de padre ahora es solo un recuerdo. 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El Dios de la vida lo ha llamado a participar de la vida eterna. Descansa en paz. Funeraria San Pedro del municipio de Hualmatán informa el sensible fallecimiento de quien en vida fue el señor Vicente Laureano Galarza Lara, su esposa Ana María Cumbalaza, sus hijos Luis Norberto y Miriam de Rosario Galarza, sus nietos Luis, Camilo, Melissa, Verónica, Jamie, Patricia, Juliet y Adriana, sus bisnietos Alejandro, Jason y Santiago, su yerno Wilton Cabrera, su nuera Emilsen Benavides, sus sobrinos y demás familiares. Invitan a la velación de sus restos mortales en su casa de habitación Vereda Simón Bolívar. Sus exequias se realizarán el día martes 21 de julio en la Iglesia Sagrado Corazón de María del municipio del Contadero a las 3 de la tarde y luego el traslado al cementerio local. Para acompañar a estos actos de fe y piedad cristiana, sus familiares anticipan agradecimientos.

Se cumple un año más desde que te fuiste a la eternidad, pero tu recuerdo sigue intacto en cada rincón de nuestras vidas. Extrañamos tus consejos, tu risa y esa fuerza incondicional con la que siempre nos guiaste. Aunque tu ausencia física duele, nos consuela saber que tu legado vive en nosotros y que tu amor nos sigue acompañando cada día. Siempre serás nuestro mayor orgullo. Descansa en paz, querido esposo, querido padre. Al cumplirse 2 años del sensible fallecimiento de quien en vida fue Tomás Revelo Mafla, su esposa María Leonor Jiménez de Revelo, sus hijos Álvaro Fernando Revelo Jiménez, Víctor Hugo Revelo Jiménez, Rubén Darío Revelo Jiménez, sus nietos Tomás Revelo Estupiñán, Federico Revelo Estupiñán, nueras y demás familiares, están invitando a la Eucaristía en su memoria que se llevará a cabo este domingo 26 de julio a las 10 de la mañana en la parroquia Nuestra Señora del Rosario de Hualmatán. Por su asistencia a estos actos de fe cristiana, se anticipan agradecimientos.

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Dando estas dos excelentes voces, aquí estamos escuchando a Los Ángeles Azules junto a Belinda. Y aquí está esa canción, Amor a Primera Vista. 5 de la tarde con 51 minutos. Vamos con la canción de Nino Segarra, Entre la espada y la pared.

0: 5:56 minutos. Compartimos mensajes importantes para todos ustedes.
1: No contamines el medio ambiente humano con el mal genio.
0: Fallecimiento. La esperanza de la vida terrenal terminó. Su amor de padre ahora es solo un recuerdo. Su bondad y su confianza en Dios se fueron sus grandes fortalezas. El Dios de la vida lo ha llamado a participar de la vida eterna. Descansa en paz. Funeraria San Pedro del municipio de Hualmatán informa el sensible fallecimiento de quien en vida fue el señor Vicente Laureano Galarza Lara, su esposa Ana María Cumbalaza, sus hijos Luis Enolberto y Miriam de Rosario Galarza, sus nietos Luis, Camilo, Melisa, Verónica, Jamie, Patricia, Juliet y Adriana, sus bisnietos Alejandro, Jason y Santiago, su yerno Wilton Cabrera, su nuera Emilsen Benavides, sus sobrinos y demás familiares. Invitan a la velación de sus restos mortales en su casa de habitación en Vereda Simón Bolívar. Sus exequias se realizarán el día martes 21 de julio en la iglesia Sagrado Corazón de María del municipio del Contadero a las 3 de la tarde y luego el traslado al cementerio local. Por acompañar a estos actos de fe y piedad cristiana se anticipan agradecimientos.

0: padre?
1: El que antes de su muerte ha plantado un árbol, no ha vivido inútilmente. El que planta y respeta un árbol es superior a los demás.
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3: Cerramos la programación con esa canción, Sin tu amor, de William Luna. Gracias por compartir la sintonía de Verde Stereo en esta hora de la tarde a través del espacio radial Full Frecuencia. Con mucho gusto, quien los acompañó, mi nombre, Berta Miramá.
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1: Las 6:03.
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Las 6:04. 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
1: Amigos oyentes, continuamos acá en Cumbal, Nariño, en esta importante gira a nivel del departamento y, por supuesto, en la defensa civil, en la entrega también de nuestras promociones, tratamientos y campaña de salud. Con un caballero que ha mejorado con el colágeno, que ha encontrado recuperación y que nos quiere comentar esta importante recuperación en su salud, cómo se ha presentado. Caballero, regáleme su nombre y su edad.
2: Lisandro Cuastumal.
1: ¿Cuántos años?
2: 71.
1: ¿De qué parte viene?
2: De aquí de Cumbal, Vereda Tasma, sector Machines.
1: Listo, sí señor. Bueno, yo quiero que usted nos cuente, por favor, de qué venía tan enfermo, qué venía padeciendo, qué venía sufriendo en su salud. Y después de tomar nuestro tratamiento del colágeno hidrolizado marino, el del tarrito azul, azul agua marina de 30 cápsulas, que viene con registro de Invima, bueno, ¿cómo se mejoró?
2: Pues tomando diariamente una pastilla por la mañana y otra por la tarde.
1: Sí, señor.
2: Yo me dolía los huesitos de la mano,
1: ¿sí?,
2: de ambas manos derechas. Ya no me dejaba trabajar. Y pues me dijeron que estaba acabado las médulas, ¿no?
1: Uh-huh.
2: De los huesitos. Entonces me compré el colágeno y con ese me hizo bien. Ahora ya puedo trabajar bien.
1: Okay.
2: Sí, porque no ya no podía trabajar.
1: No,
2: si me dolía duro esto ya no.
1: Ya podía. Correcto. La fuerza del brazo, del antebrazo, de la mano, ¿volvió? ¿La sí. recuperó?
2: Sí. Ahora estoy bien, ya puedo trabajar normal, vuelta.
1: Ah, bueno, gracias a mi Dios. ¿Qué otras dolencias o qué otros problemas sentía?
2: Dolor que de la, ¿cómo decir? De todo la gastritis, todo eso.
1: Sí, ya. Ajá. Eso también.
2: Sí.
1: Y ha mejorado sí. también con el colágeno.
2: Sí.
1: Correcto.
2: Sí.
1: De la fuerza, porque hablando de trabajo, uno requiere, y más en el campo, ¿no? Se necesita fuerza, se necesita tener vitalidad para evitar ese agotamiento, ese cansancio, que es normal por la jornada del trabajo. Entonces, de la fuerza, de la vitalidad, ¿cómo se ha sentido usted diariamente, hoy en día, después de tomar nuestro colágeno hidrolizado marino?
2: No, pues yo... Sí, me he sentido bien, ¿para qué le digo?
1: Totalmente,
2: sí, mejoré, porque ya me dio más ánimo para trabajar, para todo mismo, todo, para el mejor dicho, para la cuestión de sexualmente también.
1: Ah, ¿sí? Bueno, también sí. vio sí. Que el cuerpo... Ajá. que tenía un agotamiento, un cansancio,
2: sí.
1: también recuperó y mejoró hasta la fuerza. Y la potencia sexual.
2: Sí, eso me sirvió hartísimo.
1: Porque... Le sirvió bastante.
2: Sí.
1: ¿Se siente hoy en día contento, sí. tranquilo, feliz con nuestro colágeno hidrolizado marino?
2: Sí, muy bien. Por eso siempre vengo a comprarlo y porque me ha ido muy bien.
1: Ah, bueno, señor. ¿Cuántos años tenemos?
2: 71.
1: 71. Hay muchos caballeros, tanto en el departamento de Nariño, diferentes poblaciones, ciudades... como en otras partes del país donde nosotros trabajamos, también otras ciudades, repito, pueblos, ciudades, poblaciones donde vendemos y distribuimos el producto, que no me alcanza el programa para mencionarlos todos porque son muchos los puntos. ¿Qué le recomendaría a los hombres que se encuentran enfermos desde la potencia sexual, la fuerza sexual, el cansancio, los dolores articulares, el desgaste articular, el reumatismo, la artritis, las dolencias articulares y estos problemas de salud que se presentan, que ya no los dejan trabajar? ¿Recomendaría usted nuestro colágeno hidrolizado marino para que la gente lo busque, lo compre, lo tome y compruebe, así como usted ha comprobado la solución a sus problemas de salud?
2: Sí, yo les aconsejaría que lo sigan comprando, los que no han comprado todavía, que lo compren con toda fe, porque es muy bueno.
1: Ok.
2: Sí, eso sí, para qué, muy bueno, a mí me hizo muy bien todo.
1: Y se siente bien y por eso lo recomienda.
2: Sí, estoy tranquilo y me siento muy feliz.
1: Una preguntita, ¿le pareció costoso?
2: No, ahí es, más vale es barato.
1: Exactamente, bueno, gracias por su gran testimonio, que se me siga recuperando. Y algo bien importante es que usted me recuerde de dónde viene, su nombre y por favor su edad.
2: Sí, yo soy de la vereda Tasma, sector Machines.
1: Sí, señor. Okay. ¿Cuántos años?
2: Y tengo 71 años, ya voy para... entré a 72.
1: Bueno, una última cosita que yo le quiero contar, porque a la gente hay que demostrarles con hechos, no con palabras.
2: Correcto, sí.
1: Hay gente que a veces dice, bueno, no falta el desocupado, que es que nosotros pagamos los testimonios, que los compramos, que le decimos a la gente que diga mentiras, que les damos dinero. ¿Usted qué dice en este momento? ¿Yo le estoy pagando, le estoy comprando, o usted me está regalando el testimonio de corazón y porque se siente bien?
2: No, yo le estoy regalando mi testimonio de buen corazón, pues sin nada de nada, porque me ha hecho muy bien el colágeno.
1: O sea, ¿que esto es verdad o es mentira?
2: Es verdad.
1: Totalmente.
2: Totalmente, sí.
1: Entonces ya lo escuchan ustedes, estimados oyentes, porque no falta el que sí, trata de, como se dice, echarle el agua sucia a los que hacen su trabajo bien. Sí. 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
0: Las 6:17.

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1: Las 6:25.

0: las 6 y 31 minutos.
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0: 6:37.
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0: las 6:47.
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0: las 6:55.
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